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1: 7:01.
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0: El ejército bombardeó un campamento del Clan del Golfo en zona rural de Amalfi durante una operación militar contra esa estructura criminal. Estarían tras Chiquito Malo. La policía regresó al corregimiento Santa Ana en Granada con la apertura de una subestación después de 40 años. La sede comenzó a operar con 20 uniformados para reforzar la seguridad. Un accidente aéreo simulado con 18 víctimas puso a prueba la capacidad de respuesta de Itagüí. El ejercicio permitió evaluar la coordinación entre organismos de socorro, hospitales y autoridades. Rescataron 10 perros que permanecían en condiciones de maltrato dentro de una vivienda en Bello Oriente. Los animales fueron trasladados al Centro de Bienestar Animal La Perla. Más de 230 niños se preparan en Amalfi para convertirse en los futuros líderes de sus comunidades. El programa fortalece habilidades de liderazgo, trabajo en equipo y participación ciudadana.
1: Inglaterra derrotó a Noruega y se clasificó a la siguiente fase. Con 3 selecciones ya instaladas en semifinales, Argentina y Suiza definen al último clasificado a la recta final del Mundial. Del orgullo paisa a Europa, el ciclista antioqueño Juan Esteban Sánchez llega al equipo de Purito Rodríguez con la ilusión de competir, crecer y abrirse camino en el alto nivel. San Carlos inauguró el primer festival de cacao y café para impulsar a los productores y promover la economía rural. El encuentro reunió a cultivadores y visitantes alrededor de 2 de los productos más representativos del municipio.

Tenemos ya las 7 de la noche y 4 minutos y de esta manera y hasta este punto y hora les acompañé hoy 11 de julio, sábado. Los voy a dejar con toda la programación que Jorge Mario Restrepo ha preparado para todos nosotros en esta noche de rumba tropical. Así que no se despeguen porque lo que sigue es rumba con la noche tropical a través de los 89.4. Mañana, desde las 5 de la mañana, los espero de nuevo a través de la Reina de la Sintonía.

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0: En Nordeste Estéreo te informamos la hora.
1: 8 de la noche, 17 minutos.
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0: En Nordeste Estéreo te informamos la hora.
1: 8:32 PM.
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0: En Nordeste Estéreo te informamos la hora.
1: 8:46.
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0: En Nordeste Estéreo te informamos la hora.
1: 9 de la noche, 17 minutos.
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0: En Nordeste Estéreo te informamos la hora.
1: 9:32 PM.
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0: En Nordeste Estéreo te informamos la hora.
1: 9 de la noche, 45 minutos.
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0: semana. Hoy cumplí una semana de nacido. ¡Qué alegría haber llegado a este mundo! Primer mes. Mi mamá me cuida muy bien. Es una mamá ejemplar. Dos meses. Hoy me separaron de mi mamá. Ella estaba muy inquieta y con sus ojitos me dijo adiós, esperando que mi nueva familia humana me cuidara tan bien como ella. Cuatro meses. He crecido rápido. Todo me llama la atención. Hay varios niños en la casa que para mí son mis hermanitos. Somos muy inquietos. Ellos me jalan la cola y yo los muerdo jugando. Cinco meses. Hoy me regañaron. Mi ama se molestó porque me hice pipí adentro de la casa. Pero nunca me han enseñado dónde debo hacerlo. Además, duermo en la recámara y ya no me aguantaba. Ocho meses. Soy un perro feliz. Tengo el calor de un hogar. Me siento tan seguro, tan protegido. Creo que mi familia humana me quiere y me consiente mucho. Cuando están comiendo, me convidan. 12 meses. Hoy cumplí un año. Soy un perro adulto. Mis amos dicen que crecí mucho más de lo que ellos pensaban. ¡Qué orgullosos se deben sentir de mí! 13 meses. ¡Qué mal me sentí hoy! Mi hermanito me quitó la pelota. Yo nunca le agarro sus juguetes, así que se la quité. Pero mis mandíbulas se han hecho muy fuertes y lo lastimé sin querer. Después del susto me encadenaron, casi sin poderme mover. Al rayo del sol. Dicen que van a tenerme en observación y que soy ingrato. De verdad, no entiendo nada de lo que pasa. 15 meses. Ya nada es igual. Vivo en la azotea. Me siento muy solo. Mi familia ya no me quiere. A veces se les olvida que tengo hambre y sed. Cuando llueve, no tengo un techo que me cobije. 16 meses. Hoy me bajaron de la azotea. De seguro mi familia ya me perdonó. Yo me puse tan contento que daba saltos de gusto. Mi rabo parecía rehilete. Encima de eso, me van a llevar con ellos de paseo. Nos enfilamos hacia la carretera. Y de repente se pararon. Abrieron la puerta y yo me bajé feliz creyendo que haríamos nuestro día de campo. No comprendo por qué cerraron la puerta. Y se fueron.
1: ¡Hey! ¡Oigan! ¡Esperen!
0: Ladré.
1: ¡Se olvidan de mí! Y corrí detrás del coche con todas mis fuerzas.
0: Mi angustia crecía al darme cuenta que casi me desvanecía. Y ellos no se detenían. Me habían abandonado. 17 meses. He tratado en vano de buscar el camino de regreso a casa. Estoy perdido. En mi sendero hay gente de buen corazón que me ve con tristeza y me da algo de comer. Yo les agradezco con mi mirada y desde el fondo de mi alma. Quisiera que me adoptaran y sería leal como ninguno, pero solo dicen: pobre perrito, debe estar perdido. 18 meses. El otro día pasé por una escuela y vi muchos niños y jovencitos con mis hermanitos. Me acerqué y un grupo de ellos, riéndose, me lanzó una lluvia de piedras para ver quién tenía mejor tino. Una de esas piedras me lastimó y perdí un ojo. 19 meses. Parece mentira. Cuando estaba más bonito se compadecían más de mí. Ya estoy muy flaco. Mi aspecto ha cambiado. La gente me saca a escobazos cuando pretendo echarme en una pequeña sombra. ¿Qué pasa? 20 meses. Casi no puedo moverme. Hoy, al tratar de cruzar una calle por donde pasan muchos coches, uno me arrolló. Según yo, estaba en un lugar seguro, pero nunca olvidaré la mirada de satisfacción del conductor, que hasta se ladeó con tal de centrarme. Ojalá me hubiera matado, pero solo me dislocó la cadera. Mis patas traseras no me responden, y con dificultad me arrastré hacia la hierba del camino. Tengo 10 días bajo el sol, la lluvia, el frío, sin comer. No puedo moverme. El dolor es insoportable. Me siento muy mal. Quedé en un lugar húmedo y parece que hasta mi pelo se está cayendo. Casi estoy inconsciente. Pero la dulzura de su voz me hizo reaccionar. Pobre perrito. Mira cómo te han dejado, decía. Junto a ella venía un señor con bata blanca. Empezó a tocarme y le dijo: lo siento, señora. Este perro ya no tiene remedio. Es mejor que deje de sufrir. A la gentil dama se le salieron unas lágrimas y asintió. Como pude, moví mi rabo y la miré agradeciéndole que me ayudara a descansar. Solo sentí el piquete de la inyección y me dormí para siempre, pensando por qué tuve que nacer si nadie me quería.
2: En Nordeste Estéreo te informamos la hora.
3: 5:19 PM.
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0: ¿Cuál es el verdadero costo del divorcio? No estoy hablando de las cuentas de los abogados o de la pensión para la mujer o los hijos. Tampoco hablo de lo que les cuesta a los individuos involucrados, sino de las cicatrices emocionales que quedan en los adultos y en los niños. Los investigadores están descubriendo que el alto índice de divorcios trae graves implicaciones para el futuro de la nación. Un estudio reciente del Centro Nacional para las Estadísticas de la Salud ha descubierto que el comportamiento en la escuela, la salud mental y la física en la niñez y docenas de problemas de conducta son afectados grandemente por la vida familiar del niño. Por ejemplo, los niños cuyos padres se han divorciado tienen una probabilidad 2 veces mayor para repetir un grado en la escuela que los niños que viven con sus padres biológicos. El porcentaje de los problemas emocionales y de conducta que se han estudiado es 3 veces mayor en los niños que provienen de hogares de padres solteros. Por ejemplo, los niños cuyas madres y padres están presentes en el hogar tienen una probabilidad menor de ser suspendidos o expulsados de la escuela por problemas disciplinarios. Estos tiempos en los que el divorcio es fácil y rápido nos están conduciendo por un camino del cual no podremos recuperarnos fácilmente. Tiene que haber una mejor forma para resolver los conflictos en el matrimonio. Les habla el Dr. Dobson de Enfoque a la Familia.
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0: Dios te dé por cada tormenta un arco iris, por cada lágrima una sonrisa, por cada ayuda una bendición, por cada problema en tu vida un confiable amigo para compartirlo, por cada suspiro una bella canción y una respuesta a cada oración. Si fallaste ayer, no importa. Recuerda que cada día que amanece es una oportunidad que Dios nos da para empezar de nuevo. Que Dios te bendiga en este nuevo día.
1: Un gusto saludarle. Soy Rodrigo Riaño del Castillo. ¿Sabe algo? Muchas veces la vida no es tan justa como pensamos, ni nos da tan fácil las oportunidades como queremos. Lo que la vida muchas veces hace es hacernos tomar la actitud de conquistadores. Mire, Voltaire comparaba la vida como un juego de cartas, donde cada jugador debe aceptar las cartas que le entreguen, y una vez las tenga en las manos, el jugador es el único que toma la decisión de cómo usarlas para ganar el juego. La vida, mi amiga y mi amigo, no es tan fácil. Escucha esto. Jesús, siendo el Hijo de Dios, mientras vivió en esta tierra, tampoco la tuvo tan fácil. Vivió situaciones difíciles como todos nosotros, pero Él supo tomar la actitud correcta. Y a eso quiero invitarle el día de hoy, a que miremos cómo Jesús enfrentó la adversidad. Marcos capítulo 6, verso 1 al verso 4, dice que Jesús llegó a su tierra acompañado por sus discípulos. Y en ese lugar empezó a enseñar en la sinagoga y muchos lo oían. También se admiraban de todo lo que decía, pero también escuche lo que la gente decía acerca de Jesús. Decían: ¿de dónde saca este hombre todas esas cosas que dice? ¿Qué tipo de sabiduría es esta que le ha sido dada? Y además, este hombre, ¿cómo hace todos estos milagros? Y luego decían: ¿no es este acaso el carpintero, el hijo de María, el hermano de Jacobo, de José, de Judas y de Simón? Y escucha lo que sigue diciendo.

Marcos 6 del 1 al 4 dice que toda la gente de esa tierra, de la tierra de Jesús, se escandalizaban de él. Y escuche lo que dice Marcos capítulo 6 verso 1 al 4. Dice que toda esa gente se escandalizaba de Jesús. ¿Qué fue lo que Jesús vivió? Pues nada más y nada menos el menosprecio en su propia tierra. Juan capítulo 7 verso 5 dice que ni siquiera sus hermanos creían en él, ni siquiera su familia le creía a Jesús. Mire, Jesús fue rechazado, Jesús fue menospreciado. Eso que muchas veces usted y yo también hemos experimentado: menosprecio y rechazo. Jesús lo experimentó, y de su propia familia. Ahora, Jesús llega a su tierra con una expectativa, con un deseo. Pero lo que se encuentra es otra cosa. Él quería hacer milagros en su tierra. Él quería manifestar su poder en medio de su pueblo. Pero lo que se encontró fue que se escandalizaban de él. Le pregunto, mi amiga y mi amigo, ¿se ha llegado a sentir así? ¿Que llega a algún sitio o que hace algo esperando ciertos resultados, ciertas reacciones, y lo que recibe es lo contrario? ¿Cómo se siente? Decepcionado, ¿no es verdad? Pues mire, así se sintió Jesús: menospreciado, rechazado y decepcionado por la actitud de su familia, de la gente de su pueblo. Y dice Marcos capítulo 6, verso 5 y verso 6, que Jesús no pudo hacer ningún milagro por causa de la incredulidad de ellos. Solo algunos enfermos recibieron sanidad, pero lo que él quería no lo pudo hacer por causa de la incredulidad. ¿Y sabe que me llama muchísimo la atención del cómo lo relata Marcos? Dice que Jesús estaba asombrado de ver la incredulidad de ellos. Jesús se asombró. No fue fácil para Jesús el día que él visitó a su propia familia. Lo trataron mal, lo menospreciaron, lo rechazaron, fueron totalmente incrédulos con él. Él se decepcionó. Ahora, ¿qué actitud tomó Jesús frente a esas circunstancias? Mire, algo bien interesante, y es esto: Jesús no se amargó por eso. Jesús tampoco guardó rencor en su corazón por eso. Jesús no permitió que eso se convirtiera en un distractor. Mientras la gente de su pueblo lo menospreció y lo vio con incredulidad, Jesús se dedicó a cumplir su plan. Jesús se dedicó a seguir cumpliendo su propósito. Jesús se dedicó a seguirle ministrando a la gente. Ah, los de su tierra no querían, otros sí, y él no se quedó dándole mente a esa situación. Había otra gente que necesitaba un milagro de parte de él. Había gente que sí creía en él. Había gente que sí necesitaba de él. Y siguió su camino, siguió interesándose en la gente. Tampoco endureció su corazón por la mala actitud de ellos. Siguió interesándose en los demás. Y dice Marcos capítulo número 6 que Jesús se puso a enseñar. En otras palabras, mi amiga y mi amigo, Jesús no dejó de hacer lo que tenía que hacer por el simple hecho que los suyos lo menospreciaran, lo rechazaran. Jesús no paró de hacer, Jesús no paró de cumplir su propósito por el simple hecho que otros no creían. Eso fue lo que hizo Jesús en medio de la decepción, en medio de la incredulidad, en medio del rechazo, en medio del menosprecio. ¿Y sabe algo? Así actúa un vencedor. Un vencedor no se detiene ante nada. Un vencedor no se detiene ante el rechazo. Un vencedor no se detiene ante la incredulidad de otro. Y esa es la actitud a la cual quiero invitarle el día de hoy. Señor, te damos muchas gracias por este tiempo que tú nos regalas para hablar contigo.
Gracias, Cristo Jesús, por eso que nos enseñaste hoy de cómo manejar el menosprecio, de cómo manejar el rechazo, de cómo manejar la incredulidad. Ayúdanos, Señor, a no detener nuestro camino por esas situaciones. Ayúdanos, Dios, a no detener nuestro propósito ni nuestros sueños por lo que otros dicen o por lo que otros hacen. Ayúdanos, Señora, a ser claros, a ser firmes y determinados en ti. Haznos fuertes de carácter, Dios del cielo. Hoy, Señor, oramos por cada amigo, cada amiga que se une a través de esta oración. Cada necesidad y cada una de sus peticiones la llevamos delante de ti. Bendice cada vida, bendice cada familia.

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1: En Nordeste Estéreo, te informamos la hora.
2: 5:45 PM. 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

Dios bendiga a cada uno de los de las vidas que están en sus hogares, en cada vereda. Dios bendiga a cada amigo, cada amiga, cada hermano que en la lejanía, gloria al Señor, alcanza a escuchar este programa. En esta hora, amado amigo, quisiera que tomara la palabra de Dios. Si usted tiene la palabra del Señor allí en su hogar, allí en su casa, que tome la palabra del Señor y la abra allí en el libro de Apocalipsis, capítulo 22, gloria al nombre del Señor, y así poder compartir con ustedes un pensamiento de la palabra, gloria al Señor. Voy a leer allí en el libro de Apocalipsis 22, en el versículo... en el versículo 12, del 12 al 14, gloria al nombre del Señor, y leo juntamente con ustedes la palabra, honrando al Padre, al Hijo y al Espíritu Santo. Dice la palabra del Señor: he aquí, yo vengo pronto, y mi galardón conmigo, para recompensar a cada uno según sea su obra. Yo soy el Alfa y la Omega, el principio y el fin, el primero y el último. Bienaventurados los que lavan sus ropas para tener derecho al árbol de la vida y para entrar por las puertas en la ciudad. Gloria al nombre del Señor. Voy a hacer una oración delante del Dios del cielo, para que sea Él tomando el control tanto de su vida, de mi vida, para que sea Él quien hable a cada uno de los que alcanzan a escuchar. Amado Dios y Padre que estás en el cielo, te damos gracias, maravilloso Rey de la Gloria, por tu bondad, por tu amor, por tu misericordia. Gracias, eterno Salvador del cielo, porque solo tú nos has permitido, Señor, esta mañana gloriosa, para que seas puesta tu palabra, para que seas tú, maravilloso Dios, quien tome el control de cada oyente, de cada vida, de cada alma, de cada corazón, Dios amado. Tú conoces la necesidad de cada vida, tú conoces, Dios de los cielos, Señor, todo cuanto hay, Señor, en cada uno de ellos. Dios, te pedimos que seas tú hablando a sus vidas, a sus mentes, a sus corazones, inquietándoles, Señor Dios amado, que en el nombre de Jesús seas tú quien les guíe, les sustente, Dios mío santo, en el nombre de Jesús, amén, gloria sea al Señor. El tema con el cual Dios me ha permitido es el galardón. Tal vez muchos se preguntarán, ¿por qué el galardón? Porque todos tenemos de pronto proyectos que obviamente nos van a llevar a una victoria. Humanamente, de pronto tenemos el proyecto de una casa, tenemos el proyecto tal vez de un negocio, o tenemos el proyecto de pronto de tener mejores comodidades, ¿cierto? Pero para obtener ese proyecto y que alcancemos esa victoria de ese proyecto, tenemos que ver obviamente un galardón, algo por lo cual luchar, ¿cierto? Entonces, en esta mañana, la palabra del Señor nos da un galardón, y este galardón es la salvación del alma. Ese galardón es nuestra salvación. ¿Por qué? Porque es necesario mirar ese galardón y verlo como nuestra salvación. Pero para poder obtener un galardón de esos tan grande, es necesario arrepentirnos. Para poder obtener un galardón de esos, es necesario buscar de Dios. Para poder obtener un galardón, que ese galardón de la salvación, es necesario buscar de Dios, pero también arrepentirnos de todos nuestros pecados. Es necesario reconocer que a Dios le hemos faltado, que a Dios le hemos fallado, gloria al nombre del Señor. Es necesario que reconozcamos que aún dependemos en todo y para todo de Dios. Aquí la Biblia dice: he aquí, yo vengo pronto. Y tal vez muchos ya pensarán o se cansarán de escuchar ese: Cristo ya viene Cristo, la venida del Señor se acerca. Tal vez muchos se cansan de escucharlo, pero la Biblia habla de que el Señor ha de venir como ladrón en la noche, de que aún no se sabe ni el día ni la hora en el que Él ha de venir. Pero como así dice la Biblia, de que no sabemos ni el día ni la hora, también es necesario de que nosotros estemos preparados, porque aún no conocemos ese momento que Dios ha de venir. Y sí, la palabra lo habla, la palabra lo dice, la palabra lo rectifica, de que Él viene, de que ha de venir. Pero ¿y cómo le está esperando usted a Dios?
¿Cómo le está esperando? ¿Usted está preparado para comparecer contra el tribunal de Cristo? De que a usted, Dios, a usted le diga si la salvación tú la obtuviste porque obraste bien, te arrepentiste de todos tus pecados, me buscaste, o por lo contrario, Dios tal vez te puede decir a ti, fuiste desobediente, no hiciste las cosas como tal vez yo esperaba, de que era necesario de que tú te arrepintieras de pronto de mentir, de que tú te arrepintieras, no sé, tu forma de vivir, tú la conoces, pero Dios también nos dice de que es necesario de que le busquemos, gloria al nombre del Señor, de que es necesario de que dependamos de Dios. El ser humano sin Dios nada puede hacer. El ser humano puede tener dificultades, puede tener muchas cosas, muchos problemas, puede tener tal vez riqueza, puede tener abundancia en bienes, puede tener de pronto su familia, su hogar, yo que sé que tenga usted, gloria al nombre del Señor, pero no todo eso nos llena, no todo eso hace que seamos felices, no todo eso hace que usted viva de la mejor manera, porque al final de la noche, amado amigo, usted tal vez vive en desolación, usted tal vez vive una vida llorando en las noches, que usted tal vez se preguntará, ¿cómo hago yo para poder obtener ser feliz? Aún teniendo todo lo que tengo, no soy feliz. ¿Por qué? Porque el ser humano lo que más necesita, más que abundancia, más que tenerlo todo en esta tierra, necesita de Dios. ¿De qué le sirve al hombre ganar todo lo terrenal si al final ha de perder el alma? Si al final ha de perder la esa salvación que Dios nos ha dejado y nos ha dado, porque no cualquiera hace lo que hizo Dios, enviar a su Hijo unigénito para que pagara todos sus pecados, todos nuestros pecados, y fuese ese sacrificio tan grande de que aún hasta derramó la última gota de sangre para poder que nosotros gozáramos más adelante de una salvación. Usted no va a dar su Hijo para que sufra. Nunca. El ser humano no quiere tal vez ver sufrir su familia, el ser humano tal vez no quiere ver sufrir, tal vez a sí mismo verse sufrir, pero Dios hizo lo contrario, nos enseñó de que realmente, aún amando a su Hijo, permitió que Él pagara ese precio. Y usted, amado amigo, le pregunto, ¿ha de permitir de que ese sacrificio tan grande que hizo nuestro Señor Jesucristo se pierda? Porque tal vez si fuésemos, si nosotros hubiésemos estado en el lugar de Cristo, ¿usted cree que usted soportaría tanto dolor? ¿Usted cree que usted soportaría de pronto el hecho de derramar su última gota de sangre? Si cuando, por ejemplo, uno muchas veces ve una cortadita y ya, no, me voy para el hospital, gloria al Señor. Pero Dios no, Dios pagó ese precio tan alto, un precio tan grande por amor a usted, por amor a mí. ¿Y qué es lo que quiere Dios para su vida? Que usted le busque, que usted se rinda, que usted le diga, Dios, le necesito tanto, perdóneme por haberle fallado, perdóneme por haberle faltado. El Señor lo único que espera de usted es que usted le busque, que usted se arrepienta de todo lo malo que haya hecho. Yo no sé si usted asesinó, yo no sé si usted tal vez vive en guerra con su vecino, yo no sé su vida, Dios sí la conoce, y Dios toca su corazón para que hoy pueda buscarle, para que hoy pueda ir en pos de Él. Muchos dicen, no, es que no es necesario ir a una iglesia, no, es que no es necesario ir a tal parte, ir a tal otra, yo busco a Dios en mi casa, gloria al nombre del Señor. Pero nadie sabe el hecho de usted ir a una iglesia y decirle, Dios, aquí estoy, vengo a escuchar tu palabra, vengo a escucharte, vengo a adorarte, vengo a alabarte porque le necesito, necesito que usted llene todo lo que en mi corazón, necesito que usted llene todo, toda la necesidad que hay en mí.
porque cuando el hombre se humilla, el Señor le ha de enaltecer en su momento, gloria al nombre del Señor. El Señor le ha de dar la victoria. Aquel que decía, no, este ya no cambia, Dios permite que esa persona vea, ve, fulano de tal cambió, pero ¿y quién lo cambió? Ese fue Dios, porque cuando el hombre busca de Dios, el hombre realmente, gloria al nombre del Señor, busca ser cada día mejor en Dios, ser guiado por Dios. Cuando el hombre, Dios hace algo, las personas ven reflejado, gloria al nombre del Señor, eso. Allí en Romanos 6:23, amado amigo, dice, porque la paga del pecado es la muerte, mas la dádiva de Dios es vida eterna en Cristo Jesús. Mire que cuando uno se arrepiente de todos los pecados, cuando uno busca a Dios sinceramente y siendo fiel, gloria al nombre del Señor, la paga de ese arrepentimiento no va a ser la muerte, la paga de ese arrepentimiento va a ser la vida eterna en Cristo Jesús. Porque aquí la palabra dice de que bienaventurados los que lavan sus ropas para tener derecho al árbol de la vida y para entrar por las puertas en la ciudad. Cuando usted lava sus vestiduras, cuando usted busca la purificación y la santificación de Dios, Dios hace algo sobrenatural en su vida y le ha de pagar conforme a su obrar, gloria al nombre del Señor. En el libro de Gálatas 6, en el versículo 7 dice, no os engañéis, Dios no puede ser burlado, pues todo lo que el hombre sembrare, eso también segará. Usted está segando para vida eterna, usted está segando para gozar de una salvación, usted está segando de pronto para ser esa persona que comparta el reino de los cielos allí junto a Dios. Porque todo lo que el hombre puede hacer, puede obtener una salvación, la puede obtener aquí en la tierra y buscar a Dios para que esa salvación permanezca. El hombre no puede hacer más nada. Cuando un hombre parte a una eternidad, nada podemos hacer por él, ni oraciones, ni rezos, ni nada de lo que el ser humano quiera pensar o pueda hacer humanamente, nadie lo puede hacer, porque la Biblia habla de que la salvación es individual. Yo no puedo orar para que otro se salve cuando ya haya partido una eternidad. La salvación es hoy, es ahora. Cuando usted decide tomar la salvación de Dios, esa salvación, amado amigo, usted va a luchar para que esa salvación permanezca, para no apartarse de Dios, para que usted pueda en algún momento que Dios a usted le diga, en lo mucho fuiste fiel, en lo poco fuiste fiel, en lo mucho te pondré, gloria al nombre del Señor. O sea, Dios no paga poquito, Dios paga tanto, en el sentido de que te da una salvación gratuita. A ti no te van a pagar porque, o a cobrar, o yo qué sé, para que busques de Dios, para que busques una salvación. Usted no puede vivir engañado. Usted no puede creer que no, en el último momento yo me arrepiento. Y como testimonio le digo, amado amigo, yo pasé por una situación en la que físicamente yo no tenía conocimiento en sí, porque yo estuve en un hospital, en una UCI, y muchas cosas sucedieron. Y le soy sincera, yo nunca, nunca me acordé de pedirle perdón a Dios. Nunca le dije a Dios, si de pronto le fallé, perdóneme, nunca. No espere a ese último momento, porque como puede que sí se arrepienta, también hay la posibilidad de que no se arrepienta, de que no tenga una posibilidad de arrepentimiento. A usted le puede dar un paro cardíaco, amado amigo, y usted no le va a dar tiempo de nada. Usted le puede dar cualquier tipo de situación, un accidente, yo qué sé, y usted tal vez no va a poder tener esa oportunidad de salvarse, de decirle, Dios, perdóneme, hice todo mal. Tal vez no le dé tiempo. ¿Por qué? Porque todo es para hacerlo hoy. Lo que usted haga por usted es para hacerlo hoy. Si usted busca, debe de buscarlo hoy. No espere al mañana, porque el mañana es incierto. El día de mañana tal vez estemos, tal vez no estemos. Usted no conoce qué ha de pasar, porque todo Dios lo tiene escrito,
lo que ha de pasar, todo lo que Dios permite en nuestras vidas es por algo, para que aprendamos. Ve, yo tuve un accidente, un ejemplo, yo tuve un accidente, tengo que realmente que guardarme de que no me pase otro accidente, gloria al Señor, ¿cierto? Entonces es eso. En Romanos 2, capítulo 2, versículo 6 y 7, y el versículo 8 dice: el cual pagará a cada uno conforme a sus obras. Gloria al nombre del Señor. Vida eterna a los que, perseverando en bien hacer, buscan gloria y honra e inmortalidad. Pero ira y enojo a los que son contenciosos y no obedecen a la verdad, sino que obedecen a la injusticia. En el versículo 9 dice: tribulación y angustia sobre todo ser humano que hace lo malo, el judío primeramente y también el griego, gloria al Señor. Pero gloria y honra, en el versículo 10, pero gloria y honra y paz a todo el que hace lo bueno, al judío primeramente y también al griego, gloria al nombre del Señor. O sea, cuando realmente obedecemos, vamos a tener paz. Esa paz que tanto usted busca, para poder obtenerla también es necesario la obediencia. Para poder obtenerla es necesario que usted busque de Dios. No crea que usted va a poder con todo, porque realmente con todo no vamos a poder. Si no tenemos a Dios, que es nuestro ayudador, que es el dador de la vida, si no tenemos a Dios y no lo buscamos realmente, no vamos a tener una paz verdadera, porque la paz del mundo es efímera. Usted hoy puede estar en paz con su vecino, pero al otro día mañana puede estar de pronto enojado con él. Y eso es una paz momentánea, pero cuando, gloria al nombre del Señor, realmente usted busca la paz, usted va a seguir esa paz. Usted no va a estar contencioso, usted no va a estar peleando con su vecino, usted no va a estar, gloria al nombre del Señor, preocupado por X o Y cosa. Usted no va a estar con temor de que no, ya me voy a morir. Usted no va a estar con temor, porque la Biblia habla de que el morir es Cristo, es ganancia. Cuando usted parte una eternidad con Dios, usted va a estar tranquilo. Usted va a tener tranquilidad, usted no va a pensar de pronto, no, me voy a perder. No, cuando usted está con Dios, usted busca, amado amigo, obtener la salvación, obtener y permanecer en esa salvación. Todas las personas tal vez buscamos una recompensa, sea de pronto en el trabajo, tal vez en una carrera, o en el estudio, o en cada proyecto que uno tenga. Pero no todos buscan, amado amigo, la recompensa del cielo. No todos buscan la salvación de Dios. Y usted tal vez todos los fines de semana o allí en su casa, porque aún la palabra a usted le llega, amado amigo, hasta las puertas de su casa, gloria al nombre del Señor. Pero no sirve de nada, digámoslo así, que usted solo escuche y escuche y escuche, pero no busque de Dios. Gloria al nombre del Señor. Usted quiere una recompensa, Dios puede darle la recompensa. Dios puede darle lo que menos usted se imagina, y esa recompensa va a venir de Dios. Pero no todos, la gente cree que pues que todo lo van a alcanzar fácil. Si el camino del evangelio fuese fácil, todo el mundo iría por ese camino. Solo los valientes arrebatan esa gloria al nombre del Señor, solo los valientes arrebatan esa bendición. Si usted quiere seguir a Dios, quiere cambiar su vida, si usted quiere algo diferente para usted, es necesario que usted clame a Dios y le busque con toda su mente, con todo su corazón, de que usted se rinda a Él, de que usted le diga a Dios: me arrepiento de todos mis pecados, me arrepiento de faltarte, de fallarte, de desobedecerte, porque Dios nos ha hecho para obediencia. Dios nos creó para que le obedezcamos, pero el ser humano se ha torcido, se ha apartado, se ha separado de Dios, y es necesario que el ser humano, gloria al nombre del Señor, pueda obtener esa salvación. Pero recuerde, no va a ser fácil, pero para Dios no hay imposibles, para Dios no hay nada que le quede pequeño, para Dios no hay nada que Él no pueda cambiar. Él puede cambiar su vida, Él puede cambiar su manera de vivir, Él puede sacarlo de la dificultad, Él puede sacarlo, sanarlo aún si es necesario.
Dios puede sanar su enfermedad, Dios puede sanar su corazón, Dios puede sanar su vida, porque aún a Dios le fallamos cuando nuestro corazón también está cargado de odios, de resentimientos, de raíces de amargura. Aún a Dios también le fallamos en eso, gloria al nombre del Señor. Porque para el ser humano dice, no, yo no tengo pecados, pero yo a Dios no le fallo, yo voy a tal día, tal servicio, yo trato de buscar de Dios lo que más pueda, yo hago eso, yo hago lo otro, pero realmente su vida sí está rendida a Dios. Realmente su vida, amado amigo, busca a Dios. Hay un cántico que dice, un coro que dice, búscale, búscale ahora que hay tiempo, no desperdicies tu tiempo, porque mañana tarde será, gloria al nombre del Señor. El mañana, podemos esperar a que en el mañana cambiemos, pero ¿qué probabilidad hay de que en el mañana usted cambie? ¿Qué probabilidad hay de que usted le dé tiempo de buscar realmente y rendirse a Dios? Lo que podemos hacer por nosotros, lo que podemos hacer por nuestras vidas, amado amigo, es hoy. Es el día de hoy. ¿Por qué? Porque usted hoy respira, porque usted hoy Dios le dio la oportunidad de buscarle, porque Dios hoy le dio la oportunidad de decirle a usted, gloria al nombre del Señor, hoy te quiero entregar esta salvación. Dios es un Dios caballeroso. Si usted no lo hace, Dios no lo va a hacer. Dios, cuando la gente decide abrirle la puerta, Dios hace algo sobrenatural. Pero si usted no le abre la puerta a Dios, no espere que Dios haga más de lo que usted debe de hacer. Hay un, digámoslo así, una parte que Dios la hace, que es llevarle la palabra a su casa, que es llevarle la palabra aún por medio de estos medios, que es llevarle la palabra a usted. Pero el resto lo hace usted y lo hago yo. Le voy a leer un último versículo en 2 Corintios 10. Gloria al nombre del Señor. Y ese versículo nos dice de la siguiente manera. 2 Corintios 5, capítulo 5, versículo 10 dice: porque es necesario que todos nosotros comparezcamos ante el tribunal de Cristo, para que cada uno reciba según lo que haya hecho mientras estaba en el cuerpo, sea bueno o sea malo. Depende de usted su manera de vivir, su manera de actuar, su manera de pensar, su manera de ser, digámoslo así. Si usted hizo lo bueno, de parte de Dios recibirá lo bueno. Pero si usted hizo lo malo, una condenación eterna puede esperarle. No espere a que el día de mañana suceda algo. Búsquele hoy, que usted tiene tiempo. Yo sé que Dios puede hacer algo sobrenatural en su vida, y yo sé que no es casualidad de que a usted Dios le haya llevado esta palabra a su casa, de que haya puesto este mensaje y de que nos haya permitido estar acá, porque es un privilegio el poder predicar esta palabra, el poder hablarle a su vida, gloria al Señor. Recuerde que cuando partimos a una eternidad, más adelante usted ha de tener que darle cuentas a Dios. Dios le bendiga, amado amigo, y hasta una próxima oportunidad. Anhelamos que usted haya guardado y atesorado esta palabra, porque solo Dios conoce la necesidad de su vida. Dios les bendiga y hasta una próxima oportunidad.

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0: 6:56. 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
2: 6:31.
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0: Amigos, ¿qué tal? Bienvenidos y bienvenidas. Hoy es 12 de julio, domingo. Qué rico para los que están en este momento todavía en cama. Otros que apenas están entrando con una guay, con una cara. Y además, por lo doble A, don Arturo. Ayer me dijo Miguel, me habló. Saludo para todos los amigos que a esta hora están en la sintonía, que están prendiendo la radio. Súbale, súbale ahí. Que no le suba mucho volumen, que se despierten los que acabaron de llegar. A las 7 de la mañana vamos a tener la Santa Eucaristía desde Nuestra Señora de los Remedios. Si no eres rebusado. Ay, ay, ay, este es un día para despertarse con alegría, para vivirlo y para disfrutarlo. Si no se ha levantado.
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0: Si te complace, si te complace. 311-726-8840.

0: 32-711-726-8842. Recuerden que a las 8 de la mañana vamos a tener Mañanitas con la Reina para complacerlos.
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0: ¡Ay, qué airecito más rico! Mi tierra, la tierra colombiana, esa que tanto amamos y queremos. Así que, bienvenidos y bienvenidas. Un saludo también para toda la gente que a esa hora se levanta en Amalfi, en Segovia, en Begachí, allí en Otú, en El Tigre, Santa Isabel, y en cada uno de nuestros barrios acá en Remedios, Villanueva, 20 de julio, 7 de agosto, por el sector del Verdún. A todos, bienvenidos y bienvenidas. Yo soy
2: Pedro Barrera,
0: señor
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6 de la mañana, 42 minutos, acompañándote en este despertar de hoy domingo. Ayer Argentina también sufrió. Venció 3-1 a Suiza, pero Suiza le puso talante, le puso condiciones, un equipo muy, pero muy fuerte. Y se acaba el Mundial, se acaba ayer el partido número 99, donde Inglaterra se impuso 2-1 sobre Noruega. Argentina se impuso 3-1 a Suiza. Quedan los tres goleadores que van adelante: Messi, Mbappé, Harry Kane. El próximo martes se vivirá a las 2 de la tarde, Francia-España, partidazo, Inglaterra-Argentina será el miércoles, para volver al morbo de la guerra de las Malvinas. Recuerdo en 1986, con Maradona, el gol de la mano de Dios, el robo del siglo, y después la gran pirueta. El gol más hermoso de todos los mundiales, el de Maradona, también hizo un robo primero y después hizo un golazo Maradona. Así que ahí está entonces, para los amantes del fútbol, nosotros los amantes del deporte. Aris Boguet, Predestinación.

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1: 6:48 minutos.
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0: con estos aires de nuestra tierra colombiana que nos estamos levantando hoy, domingo 12, un de tolimense con Alberto Castilla. Un saludo para doña Nidia en La Banca, allí también en Segovia. Un saludo para don Miguel, que está allá también, acá en toda la calle Real, entrando a nuestro parque principal. El Dani Dani. Daniel, que ya también está organizando todo lo que es la, desde las 5, 4 de la mañana estaban despiertos. Panadería La Bastilla, el saludo. El panadero, Carlitos.
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0: A todos los amigos que a esta hora se están conectando, bienvenidos y bienvenidas, porque estamos
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0: en esta mañana despertando.

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1: En 10 minutos estaremos yendo rumbo a la Santa Eucaristía. Mientras tanto, le digo que a las 8 voy a llegar con un programa como Padre Nuestro, desenguayabar, ¿sí o no? Sí, señor, con rancheras popular y también con vallenaticos. Todo lo pide usted a través de nuestra línea WhatsApp 311-726-8842. El vallenato o también una de estas. Usted escoge. A las 8 de la mañana comenzaremos el programa que está esperando usted durante toda la semana y que se hace los domingos desde 8 a 12, 4 horas. Mientras tanto nos preparamos porque vamos para la Santa Eucaristía. Amor se escribe con llanto, hermanos Martínez.

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2: Seis de la mañana y 54 minutos. Ya en 6 minutos nos iremos a la Santa Eucaristía. Luego de estos mensajes, este break comercial, que a continuación tenemos también, mucha atención.
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6 de la mañana y 59 minutos, 6:59, un minuto para que venga las 7 en la mañana. Si no ya han salido para misa, ya, ya es hora, vaya, vaya. Todavía tiene tiempo de llegar a Nuestra Señora de los Remedios. Porque hay que orar y darle gracias a Dios al Todopoderoso por esta semana que nos ha regalado. Hoy es domingo 12.

conéctate con la palabra de Dios a través de la Santa Misa. Haz tu devocional espiritual desde las 7 de la mañana.

0: Queridos hermanos, tengan todos muy buenos días.
1: Buenos días, Padre.
0: De una manera muy especial, bienvenidos todos a la celebración de la Santa Eucaristía. Hoy en el domingo, el día más grande, más importante de toda la semana. Oramos en el eterno descanso de José Pablo Suserquia y Celsa Herminia Parra. Intención de Amparo Gaviria. Oramos también en el eterno descanso de Nelson Mauricio Betanar Restrepo, intención de la familia. Oremos por los enfermos, por los tristes. Comendemos los campesinos, mineros, ganaderos. Oremos por todas nuestras instituciones, por la necesidad más grande que tengamos en nuestra vida. ¿Qué le quieres pedir a Dios? ¿Qué le quieres agradecer a Dios? ¿Qué quieres para tu vida? Por eso digamos todos con mucha fe, en el nombre del Padre, del Hijo y del Espíritu Santo.
1: Amén.
0: La gracia de nuestro Señor Jesucristo, el amor del Padre y la comunión del Espíritu Santo estén con todos vosotros.
1: Y con tu espíritu.
0: Quiero invitarlos en este momento para que con mucha humildad le pidamos sincero perdón a Dios por todos nuestros pecados. Señor, ten misericordia de nosotros.
1: Hemos pecado contra ti.
0: Muéstranos, Señor, tu misericordia.
1: Danos tu salvación.
0: Dios Todopoderoso, tenga misericordia de nosotros, perdone nuestros pecados y nos lleve a la vida eterna.
1: Amén.

0: somos todos. Gloria a Dios en el cielo y en la tierra, paz a los hombres que aman al Señor. Por tu inmensa gloria te alabamos, te bendecimos, te adoramos, te glorificamos. Te damos gracias, Señor Dios Rey Celestial, Dios Padre Todopoderoso, Señor Hijo Único Jesucristo, Señor Dios, Cordero de Dios, Hijo del Padre, tú que quitas el pecado del mundo, ten piedad de nosotros. Tú que quitas el pecado del mundo, atiende nuestra súplica. Tú que estás sentado a la derecha del Padre, ten piedad de nosotros. Porque solo tú eres santo, solo tú, Señor, solo tú, Altísimo Jesucristo, con el Espíritu Santo en la gloria de Dios Padre. Amén. Oremos. Oh Dios, que muestra la luz de tu verdad a los que andan extraviados, para que puedan volver al camino, conceda a todos los que se profesan cristianos rechazar lo que es contrario a este nombre y cumplir cuanto con él se significa, por Jesucristo nuestro Señor.
1: Amén.
0: Escuchemos atentamente la palabra de Dios.

0: de Isaías. Esto dice el Señor: como bajan la lluvia y la nieve desde el cielo y no vuelven allá sino después de empapar la tierra, de fecundarla y hacerla germinar, para que dé semilla al sembrador y pan al que come. Así será mi palabra que sale de mi boca, no volverá a mí vacía, sino que cumplirá mi deseo y llevará a cabo mi encargo. Palabra de Dios.
1: La semilla cayó en tierra buena y dio fruto. Tú cuidas la tierra, la riegas y la enriqueces sin medida. La acequia de Dios va llena de agua, prepara los trigales. Así preparas la tierra, riegas los surcos, igualas los terrones, tu llovizna los deja mullidos, bendice sus brotes. Coronas el año con tus bienes, tus carriles resuman abundancia, resuman los pasos del páramo y las colinas se orlan de alegría. Las praderas se cubren de rebaños y los valles se visten de mieses que aclaman y cantan.
2: Lectura de la carta del apóstol San Pablo a los romanos. Hermanos, considero que los sufrimientos de ahora no se pueden comparar con la gloria que un día se nos manifestará, porque la creación expectante está aguardando la manifestación de los hijos de Dios. En efecto, la creación fue sometida a la frustración, no por su voluntad, sino por aquel que la sometió, con la esperanza de que la creación misma sería liberada de la esclavitud de la corrupción para entrar en la gloriosa libertad de los hijos de Dios. Porque sabemos que hasta hoy toda la creación está gimiendo y sufre dolores de parto. Y no solo eso, sino que también nosotros, que poseemos las primicias del Espíritu, gemimos en nuestro interior, aguardando la adopción filial, la redención de nuestro cuerpo.

0: Señor esté con vosotros.
1: Y con tu espíritu.
0: Proclamación del Santo Evangelio según San Mateo.
1: Gloria a ti, Señor.
0: Aquel día salió Jesús de casa y se sentó junto al mar, y acudió a él tanta gente que tuvo que subirse a una barca. Se sentó y toda la gente se quedó de pie en la orilla. Les habló muchas cosas en parábolas. Salió el sembrador a sembrar. Al sembrar una parte cayó al borde del camino. Vinieron los pájaros y se la comieron. Otra parte cayó en terreno pedregoso, donde apenas tenía tierra, y como la tierra no era profunda, brotó enseguida. Pero en cuanto salió el sol, se quedó y por falta de raíz se secó. Otra cayó entre abrojos que crecieron y la ahogaron. Otra cayó en tierra buena y dio fruto. Una ciento, otra 60, otra 30. El que tenga oídos, que oiga. Se le acercaron los discípulos y le preguntaron: ¿por qué hablas en parábolas? Él les contestó: a ustedes se les ha dado a conocer los secretos del reino de los cielos y a ellos no. Porque al que tiene se le dará y tendrá de sobra, y al que no tiene se le quitará hasta lo que tiene. Por eso les hablo en parábolas, porque miran sin ver y escuchan sin oír ni entender. Así se cumple en ellos la profecía de Isaías: ustedes oirán con los oídos sin entender, mirarán con los ojos sin ver, porque está embotado el corazón de este pueblo. Son duros de oído, han cerrado los ojos para no ver con los ojos, ni oír con los labios, ni entender con el corazón, ni convertirse para que los cure. Pero bienaventurados los ojos de ustedes porque ven, y los oídos de ustedes porque oyen. En verdad les digo que muchos profetas y justos desearon ver lo que ven y no vieron, y oír lo que oyen y no lo oyen. Ustedes pues oigan lo que significa la parábola del sembrador. Si uno escucha la palabra del reino sin entender, viene el maligno y roba lo sembrado en su corazón. Esto significa lo sembrado al borde del camino. Lo sembrado en terreno pedregoso significa el que escucha la palabra y la acepta enseguida con alegría, pero no tiene raíz. Es inconstante, y en cuanto viene una dificultad o persecución por la palabra, enseguida sucumbe. Lo sembrado entre brocos significa el que escucha la palabra, pero los afanes de la vida y la seducción de las riquezas ahogan la palabra y se queda estéril. Lo sembrado en tierra buena significa el que escucha la palabra y la entiende. Ese da fruto y produce 100, 60 o 30 por 1. Palabra del Señor.
1: Gloria a ti, Señor Jesús.
0: Queridos hermanos, inmensamente agradecidos con Dios por este nuevo día que nos regala. La palabra de Dios para este domingo tiene para nosotros una inmensa riqueza. Y lo primero es que Jesús le están preguntando: ¿por qué hablas de esa manera? ¿Por qué hablas en parábolas? Y él le dice: para que entiendan mucho mejor. Los que han estudiado el castellano, la literatura, saben que la parábola es un género literario a través del cual se da una enseñanza para que la gente pueda entender de una manera más fácil. Por ejemplo, cuando escuchamos los evangelios, entonces Jesús habla del pescador, habla del señor que tenía tantas ovejas, de la moneda perdida, por el que cobraba los impuestos, de la agricultura, del campo, de todo lo sencillo. Eso significa la parábola, una manera sencilla, clara, de poder traer el mensaje. Y qué bonito mensaje hoy nos presenta Jesús a través de la parábola de la semilla. ¿Por qué les dice, les tengo que hablar así? Porque tienen oídos y no escuchan, tienen labios y no hablan, tienen un corazón grande, pero no tienen sentimientos, y por eso les habla desde la semilla, desde la parábola del sembrador. Aquí debemos de entender varias cosas, mis queridos hermanos. Lo primero es que el sembrador es Dios. Es perfecto. Dios es el sembrador. La semilla es la palabra de Dios. Y el terreno somos cada uno de nosotros. Dios pasa sembrando todos los días en nuestra vida. Dios pasa entregando siempre lo mejor, que es su palabra. Ahora te pregunto, ¿cómo está tu corazón? Porque nosotros somos el terreno para esa palabra. Y nos narra la palabra misma en el Evangelio de varias clases de terreno. Había un terreno al borde del camino, llegaron los pájaros y la gente del camino, y esa semilla no pudo dar fruto. Ah, pero antes, en los evangelios se nos hablan de muchas parábolas, y esta es la única parábola, la única que Jesús explica. Por eso es tan linda esta parábola. Entonces Jesús dice, da la semilla, la que cayó al borde del camino, es cuando no escuchamos la palabra. Otra parte cayó entre las zarzas. Cuando comenzó a crecer la semilla, inmediatamente se ahogó y no pudo dar ningún fruto. Los sembradores saben que lo que hacen, lo primero que organizan para sembrar es mirar en qué tiempo lo puedo hacer. Luego buscan un terreno especial para sembrar. El terreno se prepara siempre. Nunca se puede sembrar, y lo sabe el agricultor, en un terreno que sea estéril, que sea pedregoso. El terreno siempre se prepara. Otra parte se cayó en un terreno fecundo, había buena agua, había buen cuidado y dio mucho fruto. ¿Cómo estás preparando ese terreno que eres tú? ¿De qué manera? La palabra llega todos los días a nuestra vida, pero muchas veces llega y se va inmediatamente, porque no estamos preparados para recibir esa palabra. A veces llegan, como dice la palabra, los pájaros y se llevan la semilla. Las zarzas son los afanes del mundo, los egoísmos del mundo, que acaban inmediatamente con esa semillita cuando está comenzando a producir. Hoy te pregunto, ¿será que estamos permitiendo que Dios llegue a mi vida, que la palabra llegue a mi vida? Necesitamos enamorarnos más de la palabra de Dios. Muchos dicen que no tienen tiempo para escuchar la palabra, para leer la palabra, para enseñar la palabra, para poner la palabra en práctica en sus vidas. ¿Cómo está mi terreno? ¿Cómo está mi vida? ¿Será que estoy dando buenos frutos? Muchas veces, hermanos muy queridos, nosotros todos queremos para nuestra vida lo mejor, pero tristemente no damos lo mejor. De pronto queremos que nos amen, que nos quieran, que nos respeten, pero quizás muchas veces somos duros con los demás, quizás muchas veces hablamos del otro, quizás muchas veces levantamos una calumnia a la otra persona, quizás muchas veces con nuestros malos comentarios destruimos la dignidad de una persona, a veces sembramos la cizaña. A veces permitimos que las malezas destruyan nuestra propia vida. A veces permitimos que el enemigo destruya nuestra vida, nuestra familia, nuestro trabajo y todo. Y quiero invitarte a través de esta linda palabra que nos regala Jesús en su Evangelio, para que todo lo bueno que llegue a mi vida dé mucho fruto. La misma palabra. Hijos, hijos, permitan que sus papás siembren en sus vidas lo mejor, los valores, el respeto, la alegría, la amabilidad, el conocer a Dios. Papás, vuelvan a traer a sus hijos a la Santa Misa. Es la mejor manera de sembrar el Evangelio. Si el papá o la mamá no viene en la Santa Eucaristía, el niño nunca va a entender por qué será importante venir a la Santa Misa. Jamás. Jamás será para él importante. Un día en un pueblo, una pareja de esposos venían a tres misas el día domingo. Y yo les pregunté: ¿ustedes por qué vienen a tres misas? Solamente una misa está bien, bien escuchada, ¿cierto? Se cumple el precepto. Y me decía: padre, es que nosotros venimos a las tres misas a ver si mis hijos se enamoran y vienen a la misa. Es para que mis hijos nos vean que venimos a la misa. A ver si de pronto captan el mensaje durante el día. Para eso venimos tres veces a la Santa Misa. Hermanos muy queridos, padres de familia, pongan siempre la buena semilla en sus hijos, a que amen, a que digan la verdad, a que sean respetuosos, a que busquen a Dios, a que sean honrados, a que les guste trabajar, que les guste estudiar, que sean responsables. Eso es sembrar la buena semilla. Pero esa siembra se comienza siempre con la palabra de Dios. Con la palabra de Dios. Así se comienza a sembrar lo mejor en nuestra vida. Por eso es necesario siempre disponer el terreno, disponer mi corazón, porque si no, esa palabra, esa semilla llega a mi vida y pasa derecha, no hace absolutamente nada. ¿Cómo estamos sembrando todos? ¿Será que soy el terreno fértil? ¿O será que soy el terreno pedregoso? ¿O será que soy el terreno que está donde está la zarza y la maleza? Ustedes saben que donde hay la maleza, el pasto no prospera, las hortalizas no prosperan, porque la maleza acaba todo. Yo sé que para las malezas existen muchos fertilizantes y son muy buenos, pero ¿saben qué hacen muchas personas? No utilizan ninguno de ellos, siendo muchísimos tan buenos, pero donde hay mucha maleza, las personas arrancan con la pica, con el azadón, arrancan la maleza de raíz para que no vuelva a aparecer. ¿Qué tengo que arrancar de raíz de mi vida? No nos podemos conformar, como dicen por ahí, con algunos pañitos de agua tibia. No, hay que arrancar desde la raíz la maleza que de pronto está haciendo daño a mi vida. Arranca de raíz lo que tanto daño te hace. Jesús nos bendiga, San José nos proteja y la Virgen nos acompaña a todos. Creo en Dios Padre Todopoderoso, Creador del cielo y de la tierra. Creo en Jesucristo, su único Hijo, nuestro Señor. Fue concebido por obra y gracia del Espíritu Santo. Nació de Santa María Virgen, padeció bajo el poder de Poncio Pilato. Descendió a los infiernos, al tercer día resucitó entre los muertos, subió a los cielos, está sentado a la derecha de Dios Padre Todopoderoso. Desde allí ha de venir a juzgar a vivos y muertos. Creo en el Espíritu Santo, la Santa Iglesia Católica, la comunión de los santos, el perdón de los pecados, la resurrección de la carne y la vida eterna. Amén. Quiero invitarte en este momento para que le presentes a Dios tu vida, tu familia, tu trabajo. Oremos por remedios, por todas nuestras instituciones. Oremos por la paz, esa paz que tanto estamos necesitando. Oremos por los niños, por nuestros jóvenes, para que vuelvan a Dios. Oremos por los hogares, por las parejas, los esposos, para que se amen cada día, para que haya más respeto. ¿Qué le quieres pedir hoy a Dios? ¿Qué quieres para tu vida? ¿Qué deseas para tu vida? Por algún enfermo, hay muchos que están en la clínica, en el hospital, en la UCI, en una calle, enfermos. Seguramente muchos estamos enfermos aquí en el templo también. Vamos a pedirle a Él que nos ayude, que nos sane. Él dice que no necesita el médico los que están aliviados, sino los enfermos. Pidámosle que nos sane hoy. ¿Qué quieres para tu vida, para tu familia? Hoy te pregunto, ¿cuál es la maleza que te está haciendo daño? ¿Qué está destruyendo tu vida? Dile a Dios que tú quieres arrancar de raíz la maleza que está destruyendo tu vida y tu corazón. Puede ser algún vicio, puede ser la pereza, la infidelidad, la mentira, algo que está destruyendo tu vida, tu hogar. Arranca de raíz lo que te destruye. Digamos todos, Dios de amor, escúchanos. Se pueden sentar.

0: hermanos, para que este sacrificio mío y vuestro sea agradable a Dios Padre Todopoderoso.
1: Señor, reciba de tus manos el sacrificio, la alabanza y gloria de su nombre, y de nuestro nombre, toda su santa iglesia.
0: Oh Dios, que has llevado a la perfección del sacrificio único los diferentes sacrificios de la ley antigua, recibe la ofrenda de tus fieles y santifica estos dones como bendijiste los de Abel, por Jesucristo nuestro Señor.
1: Amén.
0: El Señor esté con vosotros.
1: Con tu espíritu.
0: Levantemos el corazón.
1: Lo tenemos levantado, el Señor.
0: Demos gracias al Señor nuestro Dios.
1: Es justo y necesario.
0: En verdad, es justo y necesario, en nuestro deber y salvación, darte gracias siempre y en todo lugar, Señor Padre Santo, Dios de misericordia y de paz, porque has querido que tu Hijo, obediente hasta la muerte de cruz, nos precediera en el camino del retorno a ti, término de toda esperanza humana. En la Eucaristía, testamento de su amor, Él se hace comida y bebida espiritual para alimentarnos en nuestro viaje hacia la Pascua eterna. Por eso con los santos arcángeles te cantamos diciendo...

vas a presentar a Dios tu vida, tu familia, tu trabajo. Eres el sembrador de Él, te regala la palabra. Deja que esa palabra se haga vida en tu corazón. Deja que esa palabra te transforme. Dile, Señor Jesús, hoy te pido que arranque de mi vida la maleza. Arranca de mi vida el odio, el egoísmo, lo que hace daño. Arranca lo que me destruye, Jesús. Santo eres en verdad, Señor, fuente de toda santidad. Por eso te pedimos que santifiques estos dones con la efusión de tu Espíritu, de manera que se conviertan para nosotros en el cuerpo y la sangre de Jesucristo nuestro Señor, el cual cuando iba a ser entregado a su pasión, voluntariamente aceptada tomó pan, dándote gracias, lo partió y lo dio a sus discípulos diciendo: tomad y comed todo de él, porque esto es mi cuerpo que será entregado por vosotros.

Santísimo Jesús, bendice nuestra vida, bendice nuestra familia. Del mismo modo, acabado la cena, tomó el cáliz, dándote gracia de nuevo, lo pasó a sus discípulos diciendo: tomad y bebed todo de él, porque este es el cáliz de mi sangre, sangre de la alianza nueva y eterna, que será derramada por vosotros y por muchos para el perdón de los pecados. Y le dijo también: haced esto en conmemoración.

0: nos ha hecho partícipe de su vida inmortal. Y con el Papa León, con nuestro obispo, Monseñor Luis Albeiro, y todos los pastores que cuidan de tu pueblo, llévala a su perfección por la caridad. Acuérdate también de nuestros hermanos que durmieron en la esperanza de la resurrección. Recuerda a tus hijos, José Pablo, Suserquia y Celsa, Herminia, Parra. Recuerda a tu hijo, Nelson, Mauricio, Betana Restrepo. Oramos por tantos seres queridos que han partido de la eternidad y de todos los que han muerto en tu misericordia. Admítelos a contemplar la luz de tu rostro. Ten misericordia de todos nosotros. Hoy a través de esta palabra te pido por los que siembran la tierra, los que cultivan el pan de cada día, los alimentos, para que nuestras tierras sean fértiles, para que amemos el campo, la naturaleza, ya que dice la segunda lectura, la creación gime con dolor, como con dolores de parto. La tierra se pone triste cuando le hacemos daño. Y así con María la Virgen, Madre de Dios, San José su esposo, los apóstoles, el Beato Padre Marianito, Santa Laura Montoya, San Nicolás de Tolentino, y cuantos vivieron en tu amistad a través de los tiempos, merezcamos por tu Hijo Jesucristo compartir la vida eterna y cantar tus alabanzas. Por Cristo, con él y en él a ti, Dios Padre omnipotente, en la unidad del Espíritu Santo, todo honor y toda gloria por los siglos de los siglos.
1: Amén.
0: Queridos hermanos, los invito en este momento para que con mucha fe oremos todos como el mismo Jesús nos enseñó. Digamos todos: Padre nuestro que estás en el cielo, santificado sea tu nombre, venga a nosotros tu reino, hágase tu voluntad en la tierra como en el cielo. Danos hoy nuestro pan de cada día, perdona nuestras ofensas como también nosotros perdonamos a los que nos ofenden. No nos dejes caer en la tentación y líbranos del mal. Líbranos de todos los males, Señor, y concédenos la paz en nuestros días, para que, ayudados por tu misericordia, vivamos siempre libres de pecado y protegidos de toda perturbación, mientras esperamos la gloriosa venida de nuestro Salvador Jesucristo. Señor Jesucristo, que dijiste a tus apóstoles: la paz os dejo, mi paz os doy. No tengas en cuenta nuestros pecados, sino la fe de tu iglesia. Conforme a tu palabra, concédele la paz y la unidad, tú que vives y reinas por los siglos de los siglos.
1: Amén.
0: La paz de Jesús esté siempre con vosotros.
2: Con tu espíritu.
0: Hermanos muy queridos, compartamos todos un saludo, un abrazo de paz.

0: Este Jesús, eres el Cordero de Dios que quita el pecado del mundo. Dichosos los invitados a la cena del Señor.
1: Señor, no soy digno de que entres en mi casa, pero una palabra tuya bastará para sanarme.
2: Comunión espiritual. Creo, Jesús mío, que estás real y verdaderamente en el cielo y en el santísimo sacramento del altar. Os amo sobre todas las cosas y deseo vivamente recibirte dentro de mi alma, pero no pudiéndolo hacer los sacramentos.

mentalmente, venía al menos espiritualmente a mi corazón. Y como si ya os hubiese recibido, os abrazo y me uno del todo a ti. Señor, no permitas que jamás me aparte de ti. Amén. Amén.

0: Queridos hermanos, Dios les pague a todos por sus diezmos, por sus ofrendas, los que ayudan al banco de alimentos. Dios les multiplique esa bondad. Dios les pague a los acólitos, proclamadores de la palabra. John Freddy por el canto, Dios le pague. Próximo martes tenemos la celebración de la Eucaristía en la vereda Santa Lucía, en Casablanca, a las 3:30 de la tarde, y en Martaná, en donde está la imagen del Santo Cristo, a las 4:30 de la tarde. El miércoles tenemos celebración en la vereda El Pollo y la Cruz, a las 2 de la tarde. Próximo jueves, 16 de julio, Día de la Virgen del Carmen, patrona de los conductores, aviadores, navegantes y de los mineros. Ojalá que todos los que tengan su vehículo poder participar ese día para recibir la bendición de nuestra madre. Qué más grande en esta vida que la bendición de Dios y la bendición de una mamá y de un papá. Entonces todos cordialmente invitados. Este día tenemos la misa pues en la mañana, 7 de la mañana, en Otú, allá en la capilla donde celebramos cada semana, en la parte de afuera, la Santa Misa, 4:30 de la tarde, y seguidamente tenemos el recorrido en la procesión hasta acá al Parque Dios Mediante. Ese día la misa en la tarde no será a las 6, sino a las 7 de la noche, y al terminar la bendición con el Santísimo. El viernes tenemos la vereda El Salado, 12 del mediodía en la escuela. Próximo sábado tendremos, Dios mediante, los cursillos prematrimoniales. Padre, es que no puedo casarme porque no sé cuándo hay cursillos. Próximos, el próximo sábado, los otros en noviembre, Dios mediante, ya les iré recordando la fecha. Comenzamos desde las 9 de la mañana hasta las 3 de la tarde, Dios mediante. El 25 de este mes, que es el último sábado, vamos a tener una cabalgata que nos va a preparar para el altar de San Isidro. Los que quieran participar, se pueden inscribir durante esta semana en el despacho parroquial. El aporte es de 60.000 pesitos. Vamos a tener varios momentos especiales durante ese día. Nos vamos a encontrar a las 9 de la mañana desde el plan allí de Buenos Aires. Por esa parte nos vamos a encontrar, será el punto de encuentro, de salida. Entonces vayan preparando también sus caballos para ese día, para que hagamos una celebración bonita de compartir de entre familia y amigos. 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Al terminar la Santa Misa, estaré por aquí en el lateral del confesionario. Los que quieran llevar el grupito entero se los estaré entregando. Y por este lateral derecho estará Liliana, Sandra y Nidia también. Los que necesiten, solo una boletica con ellas. Y el que quiera el talonario completo, para todos, ahí no se preocupen, lo pueden llevar también. Listo, Dios les bendecirá inmensamente. Mañana tenemos reunión de proclamadores de la palabra a las 6 de la tarde, Dios mediante. Oremos. Asiste, Señor, a tu pueblo y haz que pasemos del antiguo pecado a la vida nueva, los que hemos sido alimentados con el sacramento del cielo. Por Jesucristo nuestro Señor.
1: Amén.
0: El Señor esté con vosotros.
1: Con tu espíritu.
0: Y la bendición de Dios Todopoderoso, Padre, Hijo y Espíritu Santo, descienda sobre vosotros y los acompañe siempre.
1: Amén.
0: Un feliz domingo, una feliz semana para todos. San José y la Virgen los acompañe. Bendición de las familias.
2: Dígnate, Padre Santo, bendecir esta agua sin el recuerdo de nuestro bautismo. Por medio de ella bendice a estos tus hijos, líbralos del mal y del peligro. Concédeles salud en el cuerpo, protección y tu bendición, Padre, Hijo y Espíritu Santo. Amén. Te bendecimos, Señor, porque tu Hijo, al hacerse hombre, compartió la vida de familia y conoció sus preocupaciones y alegrías. Te suplicamos ahora en favor de estas familias, guárdalas y protégelas para que fortalecidas con tu gracia gocen de prosperidad, vivan en concordia y como iglesia doméstica sean en el mundo testigos de tu gloria. Por Jesucristo nuestro Señor. Amén. Amén. Jesús, José y María, bendecimos.

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a mano, tenga lápiz y papel, porque los siguientes anuncios y avisos clasificados son de suma importancia para ustedes, para algún amigo, algún familiar, que también esta información les puede servir. Se informa a todas las personas víctimas del conflicto armado interno que no hayan realizado la declaración de algún hecho victimizante, entre los cuales se encuentran desplazamiento forzado, amenaza, homicidio, masacre, despojo o abandono de tierras, actos terroristas, atentados, combates, enfrentamientos, hostigamientos, desaparición forzada, delitos contra la libertad y la integridad sexual, secuestro, tortura, vinculación de niños, niñas y adolescentes en actividades relacionadas con grupos armados ilegales, que tienen hasta el 21 de agosto de este año para rendir sus declaraciones por los hechos victimizantes sufridos desde 1985 en adelante. Término establecido en la ley 2343 del 2023 y ampliado por la ley 2421 del 2024, para lo cual se requiere que acudan o llamen a la personería para el agendamiento de la cita respectiva. Los interesados, presentarse personalmente a la personería municipal a solicitar la cita para la declaración. También pueden comunicarse llamando al 604-322-2867, 604-322-2867, extensión 9004. Reitero el teléfono, 604-322-2867, extensión 9004. Recuerde que hasta el próximo 21 de agosto tienen plazo para rendir declaración ante la personería municipal. 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IPS Somos Salud, de la calle Piedras Blancas, que tendrá brigada con el ginecólogo Gabriel Benítez este miércoles 15 de julio.

Los que hicieron ayer el chancecito, los que juegan la lotería, Cauca 0232, Cauca 0232, Boyacá 2243, 2243, Boyacá. Dorado Noche 8531, 8531, Dorado Noche. Chontico Noche 0020, Chontico Noche 0020. Cafeterito Noche 69 6897, Cafeterito Noche 6897. Castri Noche 275, 275 Castri Noche. Play for Noche 1514, 1514 Play for Noche. Y Paisita Noche 9699.

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2: 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En Nordeste Estéreo, te informamos la hora.
3: 8:01.
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2: ¿Qué tal? ¿Qué tal para todos, para todas? Bienvenidas, bienvenidos. ¡Qué día! El que despierta mañanitas con la reina. Recuerden que a partir de ese momento usted puede solicitar las canciones, puede pedir una ranchera, una rancherita. O un vallenato.

0: telefónica
1: 11-726-8846.
0: No me llamen, solamente mensajes de voz y también pueden solicitar a través de el mensaje de texto.
1: ¿Se te antoja una canción? Solicítela. Nordeste Estéreo, si te complace.
0: Hombre, don Gonzalo.
2: Hola, Pedro Barrera.
0: ¿Qué tal?
2: ¿Cómo amaneció usted?
0: Súper, muy bien.
2: Qué bueno volverlo a escuchar por ahí. Qué bueno, Pedro. Oiga, me hace favor de colocar un disquito de Vicente Fernández. Cualquier disquito que me coloque me queda bien.
0: ¿Cuál?
2: Pero que esté muy bien, pues.
0: Cualquiera, el que le quede, entra ahí está.

0: En Nordeste Estéreo te informamos la hora.
1: 8:16.
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0: mío, ¿cómo estás, hombre? Bien o no, hijo. Usted sería tan amable y no me pueda colocar dos canciones, hombre. Pues si no, pues al menos una.
1: Claro, papá, hágale.
0: Mi novia de los Betos.
1: Oh.
0: Y mi guitarra de...
1: ¿La de Julio Jaramillo?
0: Julio Jaramillo.
1: ¡Epa!
0: Gracias, mi día.
1: Cuando yo era mi guitarra. Ahí está entonces, a todos nuestros oyentes que se conectan.
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1: Cuando llora mi guitarra, Julio Jaramillo. Seguidamente vendrá mi novia con los Betos, sentir vallenato.

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1: 8:31.
2: Una ranchera, un vallenato en esta mañana cuando estamos disfrutando de las mañanitas con la reina. Usted es la que programa, usted es el que programa una ranchera.

0: Y seguimos, continuamos, porque el mundial también se acabó, se acaba el mundial. Ayer ya se completaron 100 partidos de 104 programados en ese Mundial 2026, de donde nos tocó venirnos a mitad de semana de una vez. ¡Para afuera! ¡Para la calle! Nos sacó Suiza. Y ayer Suiza casi, por poco Suiza, ayer por poco Suiza. También le hace el favorcito a los argentinos. Pero es que esos juegan es con huevos en la... No sé dónde, pero sacan las fuerzas de donde no. Los colombianos... Ay, ay, no pudimos. No tenemos esa testosterona que le sobra a los uruguayos, a los argentinos. Flaqueamos. Pero bueno, nos quedamos por fuera del Mundial. Ya no es tiempo de llorar, como dice el narrador, el relator. Y continuamos nosotros entonces acompañándoles estas mañanas, estas mañanitas con la reina. Agradeciendo a todos los que se conectan a esta hora, que están solicitando.
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0: Bienvenida, doña Amparo.
2: Buenos días, hablo de los ahorcados.

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2: Tenemos ya las 8:42, 8:42. ¿Quiénes están conectados allí en Amalfi? También está gente conectada. Nos está solicitando las canciones en esta mañana. Ahorita les doy algunas informaciones de lo que aparece en la prensa nacional. Recuerden que hoy también tenemos intermunicipal. Hay fútbol en Segovia, 3 de la tarde intermunicipal, y hay fútbol en Remedios, 3 de la tarde. Domingo 12. Les preguntaba por ahí de NASA que el adulto mayor, que si están pagando ya el subsidio. Mijo, no. Hasta ahora no han mencionado nada. Fueron muy atentos desde enero hasta el mes pasado. Y ya. Las situaciones, ay, ay, ay. Vimos esta mañana complaciéndolos a todos ustedes.
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2: En la vereda La Manguita, bienvenidos.
4: Muy
2: bienvenida.
4: Buenos días, señor locutor de Nordeste Estéreo. ¿Qué más? Estoy escuchando la programación, que no me la pierdo por nada los domingos. Y quiero enviar un saludo muy, muy especial a mi tía Blanca Álvarez en Segovia, donde se encuentre. Y a mis primas Dulce Vi y todos sus hermanos, y a Cruz Elia Rancho Viejo. Y quiero que me coloque el disco El Vallenato, Por Quien Duelan las Campanas, y el popular Estás en el Cielo, por Andrés Mino. Muchas gracias, un feliz.

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de su gallo, y ahí les dejo mi canción. Cuídense bien, chiquititas, cuídense, cuídense, cuídense, y guárdenme su corazón.

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1: Sí, señor, hacemos este paréntesis porque a esta hora llega cumpleaños, un cumpleaños. ¿Quién está cumpliendo años un día como hoy? Un día como hoy está de cumpleaños allí en el llano.

Otro año más de vida, papá. Doña Gloria te manda a felicitar. Gracias por todo lo que sos. Que Dios te dé muchos años más de vida.

0: Un saludo para doña Marta, todo en el 20 de julio por motivo de su cumpleaños también. Que Dios cada día te dé mucha salud para que sigas adelante. Otro año más de vida para el niño Edwin Rodríguez y para doña Marta Tobón en el 20 de julio. Que lo sigan cumpliendo, que tengan muchas felicidades.
1: ¡Oye! ¡Felicitaciones!
0: ¡Sí, señor! ¡Felicitaciones!
1: ¡Ya se cumpleaños!
0: ¡Sí, ay, María!

mañanitas con la reina y con cumpleaños, con toda esta fiesta que la arman ustedes. Ustedes son los que arman la fiesta, papá. Mamita, usted es la que arma la fiesta. En el 20 de julio, en el 7 de agosto, en Otú. Por Llano de Córdoba. En el Verdún. Y a propósito de Verdún, quedó campeones en el Mundialito Comunitario en esos días que estuvimos allí relatando con el lengua más larga de este nordeste, don Ayler Morales. Estuvimos allí también y disfrutamos de la fiesta del Mundial, ese que organizó la Aris Mining con las alcaldías de Remedios y de Segovia.

0: Llegó doña Amanda, vea qué me va a decir doña Amanda por acá.
1: Buenos días, ¿cómo están?
0: Muy bien.
1: Casi me aljoro y me coloca una canción de mi madre en su estado. Yo no sé, me acuerdo si es de los Alegres Cordillera o qué. Y me aljoro y me la coloca.
0: Solo y sin madre.
1: No me la bendiga, no, pero soy un papá de la obra, me gusta mucho la emisora. Una música mía y bueno.
0: Muchas gracias allá, doña Amanda. Solo sin madre, con los Alegres Cordillera.

0: 9 de la mañana y 7 minutos, 9, 7 minutos, seguimos complaciendo porque usted es la que se levanta, usted es el que se levanta en la mañana de hoy domingo, el que está en guayabadito, ay, va a poner la canción a ver si me despierto del todo. Claro, y para que se tome el otro. Por ejemplo, por acá nos escribe Aleida. Hola, buenos días. Amanecimos muy bien, gracias a Dios. Bendiciones también para usted, para su familia. Está saludando a la familia Arroyave García en la vereda Churú, el Churú, con los temas Corazón de Pablo de Luis Alberto Posada y No me resignaré del binomio de oro. Muchas gracias, felicidades, bendecido domingo. Dios también la bendiga a usted, mi estimada Aleida, allá en el Churú, vereda el Churú, para la familia Arroyave García. Y entonces suena así, de esa manera, de esa manera.
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0: Binomio de oro, no me resignaré, 9, 8 minutos.

Mañanitas, mañanitas son la reina. Continuamos disfrutando de la mejor programación, esa que hacen ustedes. Yo simplemente obedezco. ¿Qué me dice que quiere escuchar esta mañana? Y si acaba el mundial el próximo martes, Francia-España, partidazo, Francia-España. A propósito de el mundial, cuando ya solamente nos están restando los últimos cuatro partidos del mundial.

Hola, gracias, España. Por aquí tengo algo que dice: las selecciones de Francia y España se han enfrentado una sola vez en la historia de los mundiales masculinos de fútbol. Dicho encuentro ocurrió el 27 de junio del año 2006 en los octavos de final de la Copa del Mundo en Alemania. ¿Recuerdan? En esa ocasión, Francia derrotó a España 3-1, a pesar de que la selección española comenzó ganando con un gol de penal de David Villa, minuto 27. El equipo francés remontó con goles de Fran Ribéry en el minuto 41, Patrick Vieira, minuto 83, y Zinedine Zidane en el minuto 90+2. Esa es la historia de este encuentro que vamos a vivir el próximo martes. Y ahorita les traigo la otra historia. Y la otra sí es morbo, la otra sí va a ser de morbo. Argentina, Inglaterra, la guerra de los mundiales, 1986, la guerra de las Malvinas. Con la mano de oro, con la mano de Dios, la mano del robo de Maradona. Y después se reivindicó con un golazo, el mejor gol de toda la historia.

0: complaciendo. Estamos a través de la línea
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0: Y me pueden solicitar la canción de cualquier parte, de cualquier corregimiento, vereda, de cualquier municipio del norte antioqueño.
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0: ¡Ay, María, otro cumpleaños!

Tía de María, por Dios, hay cumpleaños por todas partes, por todas partes. Ayer cumplió un año más de vida, nos dice por aquí Socorro Correa de Pilones. Buenos días, el saludo para Lady Piedraíta, que ayer, Ave María, cumplió un año más de vida de parte de toda su familia. Ay, el cumpleaños entonces ya sonó.

0: muchos más de vida, Lady Piedraíta. Además, nos reporta por acá, nos reportan que hay dos perritos allí, dos guau, que están extraviados. Buenos días, para a ver si pasamos un aviso de que hay dos perros allí por los lados de las pavas, uno blanco y otro como gris. A ver si los dueños van y lo recogen porque los va a pisar un carro. Ellos, como no están enseñados a andar la calle, así que están acá en la Real. A ver si entendimos bien ese mensaje. Dicen que son de las pavas. Ah, los perros hablan y todo. Ave María, doña Alba Lucía. Oh, mentira, la gente los ha visto por los lados de las pavas, y que allí en las pavas, pilas, pues, si se les perdió un perro blanco y otro gris, los pueden recoger acá, están por los lados de la Real. Un aviso de parte de Alba Lucía. Ay, doña Socorro, Socorro Correa de Pilones.
1: Una bendición de Dios. Un año.
0: Está saludando a Lady Piedraíta.
1: En compañía de tu familia.
0: Y vamos con más canciones solicitadas. Giovanni García, ¿qué tal, hombre? Giovanni García nos está escribiendo por acá, nos dice: buenos días. ¿Me pueden hacer el favor de ponerme la canción El Pueblo Quiere al Cantante? Claro, El Pueblo Quiere al Cantante. El cantante, esa canción es de Miguel Morales y Víctor Rey Reyes, con letra de Eusebio. Aquí está, que suene.

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0: ranchera y un vallenato y una ranchera es lo que estamos hoy complaciendo a cada uno de nuestros oyentes que se están comunicando con esta, que es la reina de la sintonía en este, en esta mañana de las mañanitas con la reina.
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0: ¿Qué tal, hombre, con este guayabo? Sírvalo, sírvalo. Sirva si no puede. No va a invitar, no va a invitar.
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0: Seguimos complaciendo.
3: Buenos días, don Pedro.
0: ¡Uy, doña Rubiela!
3: Dios lo bendiga. Saludo muy cordial para usted y para todos los oyentes. Le habla Rubiela Pérez de Carretera Yondó. Porfa, dos cancioncitas. El Corral de Piedra y El Cristal de Mis Pupilas. Muchas gracias, don Pedro. Feliz día para usted y para todos los que me escuchan.
0: Igual.
3: Ay, muchas gracias.
0: Igualmente, igualmente. Que suena así.
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6: 9:30 minutos.

0: Nos escuchan, nos mandan muchas saludos desde la ciudad de Medellín, allí don Jorge Yepes en el barrio La Frontera, en la cancha de polvo, la tienda Los Areperos. También nos están escuchando en el Carmen de Viboral, y es uno con ese internet que está volando.
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0: Pacitico, que también nos están escuchando fuera del nordeste antioqueño, por allá por San Francisco y San Luis.
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0: Señor, ¿le escuchan en todas partes? ¡Claro que sí! ¡Oye! Seguimos disfrutando de este sabor allí por la avanzada, por el Churú, la salida del río.
1: Pancho Gómez, el Char, y Carlos Solano.
0: Ahí por Cañandonga.
1: Jorge Barro y Andrés Miguel Pérez.
0: Mariangola. Hombre, el barrio ahí por el sector de ahí, la entrada es en Mariangola. Toda la gente que le está escuchando es Mariangola. A la familia que está sintonizando y que tiene esa música a todo dar en cada uno de los

0: O sea, que en la Bastilla, Milena, Don Arnold, allí en el Milenazo. Saludo para toda la gente que también en el Rey levantan la mano y dicen presentes. Estamos con la sintonía fina de la reina de la sintonía, que es 89.4 Nordeste Estéreo.
1: Oiga, no se ha levantado Don Ayler. Ayler está dormido, es que toda la semana madrugando. Dice que los domingos no se levanta. Pero ya suele quedar levantando porque él dice que va pa' misa. No sé a qué hora se irá a ir, pero dice que voy pa' misa. Los domingos pa' misa. El padre está que le lleve la comunión. Está que dice que le lleva la comunión más bien hasta la casa. Una ranchera. Y un vallenato. Esto es lo que suena a esta hora de la mañana con el despertador, con este despertar de los domingos que llama Las Mañanitas con la Reina.
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0: Por aquí está Don Joan Tobón.
3: Saludito a los familiares de los tomones de Cañandongo. Dios los bendiga y un saludito a Mayra en el barrio Llano, en el Llano.
0: En el Llano, dice, ahí quedaron saludados todos de parte de Joan Tobón. Por aquí está también, buenos días Don Pedro, qué bueno volverlo a escuchar. Gracias, mijo. ¿Qué se va a tomar Don la familia Jaramillo allí, Don Luis Enrique Jaramillo? Listos para la foto, Don Luis Enrique Jaramillo, que nos pide por aquí un tema para escuchar. Menudea, el de los relicarios. Menudea tu corazón. ¡Sírvalo pues! Desenguayabe, mijo, desenguayabe.

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1: 9:45.
2: Continuamos saludando a toda la gente que está allí conectada, que nos piden y nos solicitan las canciones a través de la línea 311-726-8842. 311-726-8842. 311-726-8842. Hola, buenos días. Para pedir las canciones, oiga, y me encanta este pedido, porque es gente que apoya a los nuevos que salen, a los nuevos amigos de la música popular, como Alpeiro Orrego, alguien de la casa, alguien de la zona, y también de Francisco Gómez. Así que vienen estas dos canciones. La una se titula Vete y no vuelvas más, de Alpeiro Orrego, y La tumba es igual, para que usted también la disfrute allí. A ver, ¿se lo va a servir? ¿Se lo va a servir? ¿Sí? ¿Lo va a servir? Bueno, yo pongo el vaso. Llénemelo todo. Llénelo todo, llénelo, eso. Hasta el fondo, eso, hasta el fondo, hasta el fondo.

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como ya se está acabando el mundial, tenemos que comenzar a meternos de nuevo en lo nuestro, en el fútbol profesional colombiano. Verde, verde, Atlético Nacional, que anuncia la llegada de nuevo de Armani Franco. Aunque tengo mis reservas, amigos, no se emocionen los hinchas de Nacional, que porque Armani llega, lleva un año sin jugar con el River Plate, chupando banca. Es que ya uno con 39 años va para 40, quiere terminar acá, pero no es lo mismo. Vean lo que le pasó al gran David. Se visten de verde. Ya también llegó como una de las grandes ilusiones. Le pasa como siempre vemos lo de antes. Hijo, uno se casa. La primera semana ve a la mujer hermosa, hijo de madre. Al mes la ve más o menos. Y al año ya la ve vieja, fea. Así la vida, a todos les pasa. Bueno, llegará Franco Armani. Hinchas de Nacional y los hinchas del Poderoso. ¡Ay, mono, re mono! Allí en la panadería. ¡Ah, cómo nos duele! Cambian el... me van a cambiar el escudo. ¡No, hombre, no joda! Como dice el costeño, no joda, man. Y además ese escudo tan hermoso, ese corazón rojo y azul. Y lo van a cambiar. Lo cambiaron ya, blanco y rojo. No. Lo mejor es que llegó Amaranto Perea y no hagan tanta bulla de que venga Cuadrado, de que venga jugadores que ya no están ni jugando, hermano. Proceso nuevo, así que mucha suerte. Ya viene el fútbol profesional colombiano porque se acaba, el mundial se acaba. Lo mejor es que Colombia va a estar en la final del mundial, claro, porque va a estar Shakira. Nuestra... A cuatro partidos que termine el mundial.

Y el partido que despierta gran interés, o los dos partidos despiertan interés, pero este, las selecciones de Argentina e Inglaterra se han enfrentado en 5 veces en la historia de la Copa Mundial de la FIFA. Fue una reserva que yo tenía en mi computador, se dañó. Y estoy volviendo a recuperar la información. El historial favorece a los ingleses con victoria. 3 victorias para los ingleses, 1 triunfo para los argentinos y 1 empate. ¿Cómo fue eso? En el año de 1962 en Chile, fase de grupos, Inglaterra venció 3-1 a Argentina. En el mundial realizado en Inglaterra en el año de 1966, en cuartos de final, Inglaterra le ganó 1-0 a Argentina. En México, 1986, cuando ya había terminado la guerra de las Malvinas, esas islas que se lucharon y se ganaron los ingleses, pero queda más cerca las Malvinas de Argentina que de Inglaterra. En cuartos de final, Argentina venció 2-1 en el histórico partido de los 2 goles de Diego Armando Maradona. ¿Recuerdan? El de la mano de Dios, el robo de Maradona. Yo lo considero el robo de Maradona. Aunque era grande, el mejor de todos fue Pelé. Maradona luego hizo un golazo. Ese sí hay que quitarse el sombrero y decirle, sí señor, fue el mejor gol de todos los mundiales. El de Diego Armando Maradona, el segundo, con una correteada que le pegó a los ingleses por todo el callejón de derecha en salida. Luego cruzando el gol para el segundo. 2-1 histórico. Y luego, todos sabemos, se coronó campeón Argentina en el 86 con Maradona. 1998, octavo de final. Empataron 2-2. Argentina avanzó de fase tras vencer 4-3 en la tanda de penales. Fue el empate, el único 2-2, pero Argentina en penales lo superó. Eso fue por allá en Francia, 1998. Y en Corea-Japón, fase de grupos, Inglaterra venció 1-0. Ese es el resumen histórico de los partidos entre ingleses y argentinos.

0: 7:07. 10:07. Es que hoy descansamos de mundial, pero hay fútbol intermunicipal. Viene a nuestro municipio de Remedios el equipo de Puerto Berrío. Usted siga solicitando las canciones. Ese partido a las 3:00 p.m. en la cancha de las Negras.
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0: Doña Gloria, Doña Gloria, Doña Gloria, que nos oigan.
2: Buenos días, un favor y saludan a Antonio Guzmán en Mata con la canción Ojitos de Gato. Muchas gracias, Dios me los bendiga. Pasen un feliz día.

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1: 10:16.
2: Sírvalo pues, sírvalo, eso. Y se lo coma hasta el fondo, se lo coma hasta el fondo, claro que sí. ¡Ay, María, por Dios, hombre!
3: ¡Mamacita!
2: Es que son unas mamajotas.
4: Pero cuidado, se le salen los ojos mío.
2: Usted, tranquilita en la casa. Quédese en la casa tranquilita, que yo aquí disfruto, disfruto un ratico.
4: Usted que ni siquiera lo saca uno.
2: Y si no se fue, pues con el otro. Oigan, ahí está. ¡Ay, ay, ay, ay, ay! Claro, sí, señor.
5: Pues vamos a bailar hasta la otra.
2: A ver cuál vamos a bailar.
4: Ay, María, pero la próxima vez aprenda a bailar primero.
2: No, no, no, ya aprendimos, primera, ya aprendimos. Por acá se nos viene saludando toditas y toditos. Oigan, parece, yo no sé, vea la que dice, va.
6: Hola, buenos días, Dios los bendiga.
2: Igualmente para usted.
6: Espero que estén bien. Está buenísimo el programa. Aquí estoy sentada escuchándome mi programa, que me fascina.
2: Ave María, muy bien, muy bien, muy bien, muy bien. A ver, por acá está doña Carmen, bienvenida.
7: Buenos días, Pedro Barrera.
2: Muy bien. Mañana. Súper.
7: Que Dios te bendiga. Me regalas la canción, las 5 letras y mientras yo lloviznaba. Por favor, muchas gracias, que Dios me lo bendiga. Para compartirlo acá con mi esposo.
2: Ah, qué bueno, Paula, tú estás mientras lloviznaba y ya vienen las 5 letras también, un saludo para ustedes también, todos los que están conectados a esta hora en los 89.4. Esta programación no la hago yo, la hacen ustedes.

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PSG, Tottenham, Premier League de arriba a abajo. Y sin embargo, en su historia mundialista, solo han llegado a cuartos de final una vez, en 2002, con ese plantel. En 2026 quieren ir mucho más allá.

0: Lo que no fue, no fue. Ustedes se hubieran imaginado ayer cómo hubiera estado el país, las ciudades, los municipios.
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0: Donde hubiera sido Argentina-Colombia. Estaría suelto un... No. Y hubiera clasificado. Pero bueno.

0: Me preguntan, me están preguntando, oiga, la lotería, ¿qué es la lotería? Bueno, ¿qué es la lotería? Bueno, le voy a dar la lotería, la lotería.
1: Loterías, y uno que nunca coge nada.
0: Pero si no compras el billete, ¿cómo vas a ganar?
2: Desenróllelo, sáquelo, aquí están los resultados de la lotería.
0: Cauca, 0232, 0232. Boyacá, 2243, 2243 Boyacá. Dorado Noche, 8531, 8531. Chontico Noche, 0020, 0020 Chontico Noche. Cafeterito Noche, 6897, 6897 Cafeterito Noche. Castri Noche, 275, 275. Play for Noche, 15-14, 15-14, Play for Noche. Paisita Noche, 96-99, 96-99. Los que quedaron con número aproximado lo pagan en Guarne. O más allácito en el santuario. Puerto Arnold, en el Milenazo. Y es que si usted no compra la lotería, ¿cómo va? ¿Cómo se va a poner a decir, a preguntar qué número ganó? ¿Para qué? Ya pues. Como un amigo mío que todos los días se iba para donde el señor caído, allá en Zaragoza, allá. Entraba todos los días. Señor, que me gane la lotería. El otro día volvía, señor, que me gane la lotería. Bajaron como 10 meses y seguía yendo todos los días, señor, que me gane la lotería. La última vez que fue se levantó el señor y le dijo, pero compra por lo menos el billete a ver si te ayudo.

0: Vamos a continuar solicitadas aquí las canciones.
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2: Buenos días, señores locutores.
0: Hola.
2: De Nordeste Estéreo. Le habla Flor María González.
0: De Pescadito.
2: Si me hace el favor de saludarme a mi esposo Orlando Morales en Pescadito. Y para pedirle el favor, si me coloca dos disquitos. Tú y se me fue mi ángel. Muchísimas gracias, que Dios los bendiga.
0: Claro, tú de Otto Sergio Rafael Ricardo y se me fue mi ángel de Arely Senao.

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1: Es en Guayabe, pues, mijo, es en Guayabe. Ave María, ¿con qué estamos desenguayabando a esta hora en todo el nordeste? Con las mañanitas con la reina. ¿Sí o qué? Con las mañanitas con la reina.
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1: Voy a dejarles un espacio musical largo porque voy a tener aquí cuatro canciones que han solicitado. Oh, pues aquí les voy a entregar esta información porque hay cuatro canciones, vea. La primera. De John. John, ¿qué nos dice? Buenos días, por favor, quisiera escuchar Canasta en Sueño. Listo, ahí ya la vamos a radiar. Igualmente nos escribe Lorena. Esa será Lorena, la águila del milenazo. Buenos días, ¿cómo estás? ¿Me puede poner la canción Que Viva la Soltería? La de Albeiro Orrego. Gracias, claro, ahí ya bien. La tenemos programada. Y por acá nos escriben. Nos dicen, hola, buenos días. Lincoln, me habla desde la finca La Alegría. Dos cancioncitas, mis viejos de los Betos. Y Te Voy a Olvidar de Jason Jiménez. Feliz día también para usted, mi estimado Lincoln. Y ya ahorita, después de estas cuatro, voy a ir con Socorro Correa, que también ya nos escribe con Beatriz, que se une también a esta mañana con las mañanitas que están sonando, las mañanitas.
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1: 10:48 minutos.
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1: Andrés Ustari. Antes de continuar, recuerden que a las... ya empieza como a dar hambre, ¿no? Empiezan como a buscar, y no vamos a almorzar hoy, no vamos a almorzar, ¿para dónde vamos? 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Siga escuchando las canciones, siga escuchando la emisora. Siga arrunchado ahí, arrunchado ahí en la cama con ese calor que se está levantando. Ya tenemos 32 grados centígrados. La sensación térmica es... sensación térmica de 32 grados centígrados. Llega Mis Viejos con los Betos y después del break vendrá Jason Jiménez con Te Voy a Olvidar.

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1: 11:04.
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3: Buenos días, don Pedro. Dios me lo bendiga. Sería tan amable. Me regalan la canción Dime Pajarito y la ranchera Penas Amargas. Muchas gracias. Dios te bendiga. Te estábamos extrañando.
4: Muchas gracias a todos nuestros amigos, las amigas que están sintonizando y que realmente nos extrañaron. Aquí vine unos días también a acompañarlos porque Jorgito tiene que descansar también.

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2: Sí, señor, Mañanitas con la Reina. Saludo para todos los que se conectan, se comunican ahí. Me estaba contestando una llamadita que me tenían por acá, porque hay gente que está preguntando, diga, ¿qué ganó la lotería de la Lotería de Medellín? Ya les dije la de ayer, la Lotería de Medellín, ¿qué ganó la Lotería de Medellín? Ustedes no saben si ganaron la NMAS. Se ganaron la NMAS, se la ganaron.
3: Desenróllelo, sáquelo. 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
2: La NMAS, la de Publinordeste, el ganador estuvo en Otú, allí en Otú se la ganaron con el 83-26, 83-26, fueron los felices ganadores, el feliz ganador de la moto NMAS, y ya están pidiendo es que rifen la otra, ya van a rifar otra. Los que tienen ahí pasaje, porque vamos para Medellín, porque vamos para la Feria de las Flores. Ya estamos listos para estar en tarima desde el 29 de julio. Estaremos ya en fiestas. Es la Feria de las Flores que se viene con todo.
3: Minutos.
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2: Como les digo, ya nos acaban de avisar que estaremos en Feria de Flores. Estaré en animación de tarima, mi estimado Ailer, mi estimado Jorge, en la ciudad de Medellín, en las 16 comunas, con la alcaldía de Medellín. Federico Gutiérrez va a tener tablados por toda la ciudad. La fiesta que se viene siempre finalizando julio, empezando agosto. Feria de Flores. Y continuamos, ranchera y vallenato. Ranchera. Vallenato. Y toda esa música usted la pide, la solicita.
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2: Marca, pues, marca. Mira, voz, audio en voz o mensaje de texto a través de nuestra línea 311-726-8842.
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2: Por acá, doña Rosalba, ¿cómo le va, doña Rosalba?
4: Buenos días, ¿cómo amanecieron?
2: Super.
4: Muchas bendiciones.
2: Allí en Yalí.
4: Para que me hagan el favor y me coloquen dos temitas. Se pierde y se gana.
2: De Darío Gómez.
4: De los hermanos Zuleta. Dios te bendiga.
2: Con todo gusto, con todo placer, mi estimada amiga allí en Yalí, Rosalba. Así que suene.

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2: En Nordeste Estéreo te informamos la hora.
3: 11:30 minutos.

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1: Andrés Ustari. 11 de la mañana y 35 minutos. Estamos llegando a la recta final. Como en las carreras de competencia ciclística, estamos entrando en el último kilómetro. Se abre la puerta de los sustos. Ahí está. Estamos abriendo ya la última puerta

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1: Me coloque dos temitas, mi único amigo y cuento solitario. Muchas gracias, feliz día.
2: Hombre, no me volví a hablar, fue don Arturo doble A, triple A, me dijo don Miguel allí, el saludo para toda la gente que estaba a esta hora en el Milenazo. Todavía hay camisetas de Colombia, pero es que todavía viene, la camiseta de Colombia todavía sirve, claro, la de Colombia, porque es que dentro de 8 días estaremos en el Puente de la Independencia, en el Día de la Independencia. Por acá también nos escribe Harlan Tiago, oiga, Harlan Tiago, Raúl, allí, buenos días para la canción Mi Última Caravana y Un Diomedazo, listo. Ahí está, serán las últimas que hoy estarán sonando. Me voy con el dueto Revelación, Mi Único y Único Amigo. Y luego tendremos el Diomedazo, Así Me Hizo Dios.

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1: 11:47.
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4: Hola, ¿qué tal, amigo? Yo soy Juanes.

Nos vamos yendo. Tenemos ya las 11 de la mañana y 53 minutos. 11:53 minutos. A partir de las 12 estará toda la programación tropical, rumba tropical. Una programación que ha instaurado ya don Jorge Mario Restrepo. 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Mañana es lunes festivo. En la tarde de hoy los espero de nuevo. Para que vallenatiemos un rato. En la tarde. Antes tendremos a las 3 merengue y a las 4 salsa. Y luego vallenato. Vallenateando. Así que los espero. Y mañana, en la mañana, repetiremos de nuevo la programación del domingo. Claro. Mañana el lunes festivo. Como dicen por ahí. Y que es caballero, repite, mañana estaremos de nuevo con Mañanitas. Con la reina.

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2: 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En Nordeste Estéreo te informamos la hora.
7: Son las 12 del mediodía y 30 minutos.
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12: ¿Sabías que? Ecuador clasificó a su primer mundial en 2002 y en su debut goleó a México 2-0. Nadie lo esperaba, ni los propios ecuatorianos. Desde entonces ha estado en cuatro Copas del Mundo y siempre ha

28 de julio de 2014, Belo Horizonte, semifinal del Mundial. Brasil era el anfitrión. Brasil era el favorito. Brasil llevaba 64 años esperando ganar un Mundial en casa, desde aquella noche del Maracanazo en 1950. Alemania salió al campo y en 25 minutos anotó 4 goles. ¡4 en 25 minutos! Las tribunas del estadio Mineirão enmudecieron. Los hinchas brasileños, con la camiseta amarilla, con la bandera, con la pintura en la cara, empezaron a llorar. No de rabia, de incredulidad, de algo que no tenía nombre. El marcador final fue 7-1. Las cámaras dejaron de seguir el balón y empezaron a grabar las caras de la gente en las tribunas. Niños llorando, adultos con la mirada perdida, una mujer abrazando a su hijo sin poder decirle nada. El fútbol no le debe nada a nadie, ni siquiera al país que lo convirtió en arte.

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1: Son las 12 del mediodía y 48 minutos.
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3 de junio de 1962, Colombia enfrentaba a la Unión Soviética y perdía el partido. Marcos Coll cobró un tiro de esquina y el balón entró directo, sin que nadie lo tocara, ante Lev Yashin, el mejor portero de la historia. ¡Gol olímpico en una Copa del Mundo! El primero, y hasta hoy, más de 60 años después, el único que existe en la historia del torneo. Ese

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1: 1:03.
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1: Aló, aló, aló, probando micro. Listo, Tito Caicho.
2: Sí, Enrique.
1: Vamos con Caminito Serrano. Entra con el bajo.

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2: En Nordeste Estéreo te informamos la hora.
5: 1:30 minutos.

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16: En Nordeste Estéreo te informamos la hora.
17: 2:01.
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0: informamos la hora.
1: 2:16.
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de 1990, en Bolonia, Colombia ganó su primer partido en la historia de una Copa del Mundo. Bernardo Redín abrió el marcador. El pibe Valderrama puso el segundo. 28 años de espera. Y al final, un 2-0 que hizo explotar a todo un país. La primera victoria. La que nadie le puede quitar a esa generación.

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1978. Rosario, Argentina. Argentina necesitaba ganarle a Perú por 4 goles de diferencia para llegar a la final. 4 goles. Una misión que parecía difícil, casi imposible. El partido arrancó y Perú, una selección que había clasificado con solvencia, que tenía jugadores de calidad, sencillamente dejó de existir. 6-0. Argentina ganó 6-0. Las acusaciones llegaron de inmediato, que hubo un acuerdo, que el régimen militar argentino había negociado el resultado, que el portero peruano había nacido en Argentina, que se enviaron toneladas de grano a Perú días antes del partido. Nada se probó oficialmente, nunca, pero el 6-0 quedó ahí, incómodo, inexplicable, flotando en la historia del fútbol como una pregunta que nadie ha podido responder del todo. Algunas noches no tienen respuesta.

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0: En Nordeste Estéreo te informamos la hora.
1: 3:02.
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1: Deja ya la nebula, papi.

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3: En Nordeste Estéreo te informamos la hora.
9: 3:30.
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7 de junio de 1970, Ciudad de México, semifinal. Franz Beckenbauer era el mejor defensa del mundo, el capitán, el hombre al que Alemania miraba cuando todo se complicaba. Y en la semifinal contra Italia, todo se complicó. Un choque, un golpe en el hombro, el brazo derecho inerte, colgando. El médico entró al campo, pero Alemania había agotado sus sustituciones. No había reemplazo posible. Beckenbauer tomó una decisión. Le vendaron el brazo al cuerpo y siguió jugando. Con el brazo inmovilizado, con el dolor, con la dignidad intacta. Alemania perdió 4-3 en una de las noches más épicas de la historia del fútbol. Beckenbauer lloró en el campo, pero nadie que vio eso olvidó jamás lo que significaba no rendirse.

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0: Sí, señor, y a falta de fútbol, a falta de sol, porque está fría la tarde, también la calentamos a punta de salsa, salsa, esa salsa que no se les olvide, esa salsa.
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0: 89.4, yo soy Pedro Barrera.
2: Pedro Barrera.
0: Y estoy al mando de esta nave que se llama 89.4.

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1: El verdadero desafiando el silencio. Un saludo para Tolina allí en Finca La Bonita, aunque hoy debe estar descansando. Triple A, Don Arturo, Benjamín. A todos los que se encuentran a esta hora en la sintonía de los 89.4.

Llega el grupo Niche, uno de los nuestros. El Sabor nació en Cali también, como podré disimular. Grupo Niche. Los hermanos Varela.

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1: Amigos, tenemos ya las 4 de la tarde, 15 minutos, 4:15. La temperatura bajó del todo, bajó todo este resto de tarde agradable. Ahí tenemos, aunque en el reloj nos marca 30 grados, pero está aceptable. Llovió durante lo que fue la 1 a 3 de la tarde y ya tenemos una temperatura muy agradable. Se nos apareció don Arturito, triple A, Arturo Álvarez. El saludo para usted, para toda la familia. También para don Miguel, allí en la carnicería, a todos los que realmente nos están sintonizando y pidiendo la buena música, porque nosotros tenemos...
0: Prepárense.

0: Sí, señores, señoras. Oiga, hay una billetera negra que ayer se encontraron. Ayer se encontraron una billetera negra allí en la Empalizada. A eso de las 2:30 de la mañana, una señora se encontró una billetera negra sencilla en la Empalizada cuando iban a cerrar el negocio. La recogió, levantó la mano, dijo, ¿de quién es? ¿De quién es? Nadie dijo nada, nadie se levantó. Ya estaba borracho que la dejó tirada. Y se la entregó a un mesero y él se la entregó al administrador. Allí, el dueño, el que esté usando la billetera, que sepa que es de él, que vaya. Tranquilo, dijo que le pasó el guayabo. Usted no tenía guayabo por todo lo que tomó ayer en la Empalizada. Tenía guayabo por lo que se le había perdido. Así que puede ir allí en la Empalizada. La persona que haya extraviado la billetera, es una billetera negra, la puede encontrar, la puede recoger allí con la administración de la Empalizada. Así servimos a través de nuestra emisora. Somos este sentimiento de Nordeste Estéreo. ¿Qué dicen? Seguimos con salsa. Sí, seguimos con salsa.
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0: Y una nuestra, Guayacán, orquesta, invierno en primavera. 4:18 minutos.

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1: En Nordeste Estéreo te informamos la hora.
3: 4:30 minutos.

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1: Señores, tenemos las 4 de la tarde, 31 minutos, 4 y 31 minutos. A esta hora está la gente también reportando sintonía. Vamos a tener por acá a través de nuestro WhatsApp.
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1: Gente que se comunica, que nos habla a través del WhatsApp. Acá está Natán, que nos dice, Natán.
3: Ah, bueno, no sabía. Entonces me ha subado, me pone un vallenato, bien bueno.
1: No sabía. Bueno, por aquí Natán, ¿qué dice?
3: Buenas tardes, mucho gusto de saludarlo. A mí también me gusta la salsa, esa que está sonando, y otra más por ahí. Y yo también estoy pendiente de la emisora, lo que dice y música que pone, ranchera. Avisa al amigo Natán.
1: El amigo Natán Jaramillo, sí, dígame.
3: Natán, también vive pendiente de la emisora, ¿no? Yo, no solamente los remedios, aquí la te lo muestro también. Están pendientes de esa emisora.
1: Ah, qué bueno, Natán, allí, la gente que se comunica a esta hora, tenemos una horita para vivir con esta, la salsa, nuestra salsa, la salsa de los grandes artistas. Recuerden que allí en la empalizada encontraron una billetera, una señora la recogió, eso tipo 2:30 de la mañana. Como nadie se reportó, es mía, entonces ella así, como tal, la encontró con todos los documentos y lo que tenía dentro de la billetera, la tienen allí en la empalizada por si alguien desea ir a recogerla, si alguien realmente la perdió ayer. Recuerden que allí Isabel Isaza es la que nos da esta información. Seguimos en este, que es nuestro sabor de salsa, salsa, salsa. Pedro.

Y voy a saludar a esta hora a toda la gente, porque acá en Remedios nos gusta vivir lo nuestro también, como dice Marc Anthony.

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9 de junio de 1958. Estocolmo, final del mundial. En el vestuario brasileño hay un muchacho que llora. No de tristeza, de nervios. Tiene 17 años, viene de un barrio pobre de Brasil y está a punto de jugar la final de una Copa del Mundo. Sus compañeros lo abrazan, le dicen que respire. Edson Arantes do Nascimento, Pelé, sale al campo. Y en los siguientes 90 minutos hace dos goles, uno de los cuales deja medio mundo sin palabras. Un control de pecho, un toque por encima del defensa, un remate de volea antes de que el balón toque el suelo. Al final del partido, llora de nuevo. Pero esta vez, todos lloran con él. Tenía 17 años y el mundo ya sabía que nunca volvería a ver algo igual.

0: En Nordeste Estéreo te informamos la hora.
1: 4:51.
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4: Cinco, o mejor, 4:04 de la tarde y 51 minutos, 4:51 minutos, y de esta manera vamos cerrando esta hora llena de salsa. Ay, Ernesto Estrada.
5: En el Rosario.
4: Desde la ciudad de Medellín, y estos fueron los de Fruco, los Latin Brothers. Ahí están los charcos. El Piper Pimienta es el que tiene allí esa voz.

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Y a partir de ese momento continuamos con la rumba tropical, acompañando este domingo hoy 12-12, cuando tenemos noticia. En la cancha del 7 de agosto se juega partido entre Remedios y Puerto Berrío. En los últimos minutos acaba de igualar 2-2 el equipo remediano, la selección intermunicipal que participa en el Mundial de los Pueblos, el que organiza la Liga Antioqueña de Fútbol. Marcador 2-2 en el momento, según la información que nos llega gracias al Zurdo Berrío, que está transmitiendo en vivo y en directo. Lastimosamente no tienen narrador, pero las imágenes, y ahí estamos observando los últimos minutos del compromiso 2-2. Por los acontecimientos de las últimas horas, el equipo de Segovia no pudo viajar a El Bagre, donde iba a jugar su compromiso del día de hoy. 5:02, don Jorge Mario Restrepo sigue allí descansando. Me dijo que iba para piscina, pero le llovió. Quedarse encerrado en casa con la peludita encima. Pues la cobija, muchachos, deben de ser. Abren esos ojos ustedes ahí mismo, ¿no?

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2: Bonnie Cepeda, la asesina. Con la bailaron ayer en la empalizada, ¿no?

0: Tenemos ya las 5 de la tarde, 23 minutos, 5:23 minutos. Vamos a salir un poquito del molde. Porque es que los oyentes son los que mandan, ¿no es cierto? Y me acaba de escribir Olga de Santa Isabel. Y ya se acabó la salsa. Olga Santa Isabel, Olga Betancur. Pero le voy a colocar la salsa. Está pidiendo por acá migajas de amor y como tiene un ritmo también muy tropical, se lo vamos a... Ustedes son los que mandan, los oyentes son los que mandan. Como estamos de rumba.
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3: En Nordeste Estéreo te informamos la hora.
4: 5:30 minutos.

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15 de julio de 1930. Montevideo. Hace frío. Las tribunas no están llenas. La gente aún no entiende bien qué es esto. Solo saben que hay equipos de distintos países, una pelota y algo que nunca se había hecho antes. El árbitro lleva el silbato a los labios. ¡Pit! Y arranca todo. El primer partido, el primer minuto, el primer toque de balón en la historia de una Copa del Mundo. Francia gana 4-1, pero el marcador no importa. Lo que importa es que ese día, en esa tarde fría, nació algo que no iba a parar nunca. 92 años después, 2.000 millones de personas paran el mundo para ver una final. Todo empezó ahí, en Montevideo, con frío y con muy poca gente en las tribunas que tenía idea de lo que estaba viendo.

De Rumba Corrida estamos. Son las 5:48. 5:48. Ha ganado Remedios en el Intermunicipal, el Mundial de los Pueblos. Venció 3-2. Después de que iba perdiendo 2-1. Y en los últimos instantes, como en el Mundial, dieron alargue. Y en los minutos de más, penal a favor de Remedios, cobran adentro y se acabó el compromiso. 3-2. Ha ganado la selección minera, la selección de nuestro Remedios allí en la cancha de las Negras en el 7 de agosto. 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Va a haber que ir por allá, están haciendo la invitación, Saboría. Porque tienen jugos naturales, batidos, sándwiches, ensaladas de frutas. Bueno, vamos a tenerlo en cuenta. En Saboría, allí en el 7 de agosto me dicen que están ubicados al frente de la vidriera, me dicen, ahí cerca de la vidriera. 5:49. La temperatura está agradable. 28 grados centígrados, aquí a la sombra. Afuera también, como cayó de buena el agua, como refrescó la tierra. El próximo martes se jugará la primera semifinal del Mundial. Francia frente a España. Uno de los partidos. Bueno, y el morbo será el próximo. No, no, ese morbo no, hombre, ahí leer. El morbo del fútbol lo ponen Inglaterra y Argentina. Recuerda la guerra de las Malvinas. En 1984 hasta 1985 aproximadamente, cuando perdieron las islas de las Malvinas, las ganó Inglaterra. Una guerra donde también murió mucha gente. Y se dice que ese partido en México 86 fue la venganza con la mano de Dios de Diego Armando Maradona, que fue el robo del siglo. Maradona es Irán. Ya, Mario. Pero después Maradona se reivindicó y en el mismo partido, qué golazo que realizó, fue el gol de. El mejor gol de todos los mundiales, uno de los mejores. Porque yo tengo por ahí un gol hecho por Ronaldo, el gordo. Golazo también, y otro de Pelé. El miércoles será entonces Inglaterra-Argentina. El martes primero Francia-España. Cualquiera de los dos fieles candidatos a levantar la Copa Mundo.

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1: 6:03.
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Atención, mucha atención. Tenga a la mano lápiz y papel, porque a esta hora llegó la información a Nordeste Estéreo con los servicios sociales y avisos clasificados. 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

0: Tenemos ya las 6 de la tarde y 14, 15 minutos, 6:15 ya saltó el reloj, 6:15 minutos, y aquí llega el bloque de anuncios, avisos clasificados. Recuerde que usted en estos momentos tenga lápiz, papel a la mano, porque los siguientes anuncios y avisos clasificados son de suma importancia para cada uno de ustedes, para un familiar, para un amigo, le puede servir. Así que muy atentos, porque estos son la información que llega a esta hora. Avisos y anuncios clasificados. Se informa a todas las personas víctimas del conflicto armado interno que no hayan realizado la declaración de algún hecho victimizante, entre los cuales se encuentran desplazamiento forzado, amenaza, homicidio, masacre, despojo o abandono de tierras, actos terroristas, atentados, combates, enfrentamientos, hostigamiento, desaparición forzada, delitos contra la integridad sexual, secuestro, tortura, vinculación de niños, niñas y adolescentes en actividades relacionadas con grupos armados ilegales, que tienen hasta el 21 de agosto de este año para rendir sus declaraciones por los hechos victimizantes sufridos desde 1985 en adelante, término establecido en la ley 2343 del 2023 y ampliado por la ley 2421 del 2024. Para lo cual se requiere que acudan o llamen a la personería para el agendamiento de la cita respectiva. Los interesados presentarse personalmente a la personería municipal a solicitar la cita para la declaración o llamar al 604-322-2867, extensión 9004. Repito, 604-322-2867, extensión 9004. 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Para este miércoles, recuerde, 15 de julio, brigada con el ginecólogo Gabriel Benítez. Ganó la selección de Remedios, claro, 3-2, iba perdiendo 2-1 y a lo último remontaron, así que 3-2, el resultado del compromiso en el día de hoy en el Intermunicipal, el Mundial de los Pueblos. El saludo para Doña Vicky, para toda la familia allí en la tienda de la cancha, que nos mantuvo información completa. Doña Vicky allí, muchas gracias.
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2: 6:18.
0: Y continuamos con nuestra rumba tropical. Hoy domingo 12, mañana recuerden es festivo. Porque Mario iba para el río y se le llovió toda la tarde, le tocó devolverse. A tomar que solecito y aquí se tuvo que regresar. El combo de las estrellas. Llega el combo de las estrellas a esta hora de la tarde, cuando tenemos las 6:19.

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2: 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En Nordeste Estéreo te informamos la hora.
3: 6:30.
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había estado en un mundial. Llegó a Chile en 1962, sin historia, sin favoritismo, sin que nadie los esperara. Perdieron 2 de 3 partidos, pero en el único que empataron, le marcaron 4 goles a la Unión Soviética, una de las mejores.

Y allí ya cerrando tienda en la cancha donde hoy, reiteramos, ha ganado 3-2 a Puerto Berrío el seleccionado intermunicipal de Remedios. Y este sonido noticioso porque en medio del mundial ocurren noticias que pasan desapercibidas en el mundo musical, en el mundo de la cultura, del entretenimiento. Recuerdan a Perucho Navarro. Perucho Navarro con la Orquesta de la Playa, ¿no? ¿Se acuerdan de él? Bueno, resulta que Perucho Navarro ese, de la orquesta. ¡Ay, qué susto! Murió el 8

Otra de las canciones que se pudieron conocer en la voz de Perucho Navarro es El Año Viejo, ¿se acuerdan? El Año Viejo, también otra de las canciones que Perucho Navarro pudo grabar con Los Melódicos.

Esta canción icónica de los tiempos navideños de Perucho Navarro, que también fuera grabada con Tony Camargo,

en España, según reportó su familia. El fallecimiento ocurrió a los 85 años. Y es exintegrante de los Melódicos y cantante clásico del Año Viejo. El hijo del cantante Peluche Navarro, exintegrante de los Melódicos y cantante del clásico navideño del Año Viejo, confirmó la muerte del artista a los 85 años de edad. El deceso había ocurrido el pasado miércoles 8. Miércoles 8 de julio, mientras se encontraba junto con su familia en Galicia, España. Noticia que además conmociona al gremio musical por ese talento que marcó la generación de los años 70.

Bueno, fácil la tumba del Perucho Navarro, pero nos queda con esa canción que es la que tiene que sonar siempre en diciembre, sobre todo en 31. Vamos a continuar con esta música, la que se programa a través de la señal 89.4, saludando a todos los amigos que a esta hora se conectan allí en San Luis, en San Francisco, en Medellín, a través de nuestra señal de internet. Ahí, entre rejas, llega Lisandro Mesa.

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